0: Estábamos en vivo haciendo Nada Más Importa y se viene un festejo grande por el Día del Chamamé, por cierto, aquí en Rosario, muy cerquita. Sábado 19 de septiembre, 21 horas, Teatro de la Comedia, Mitre y Cortada, Ricardone. Teresa Parodi va a estar, más el grupo Garupá, así se dice. Así se dice, Patricia Gómez, ¿cómo te va? Patricia Gómez, ¿cómo estás? Bienvenida.
1: ¿Qué tal? Muy buenas noches. Bueno, muchas gracias por este espacio. Sí, se dice Garupá.
0: Ah, perfecto.
1: Exactamente así.
0: Quería decirlo como corresponde, porque si no, viste, es un idioma que no es el castellano, es guaraní.
1: Exactamente, así es, Garupá. Bueno, que es una agrupación ahí de Rosario que sí. Interpreta música de Ramón Ayala.
0: Qué lindo. Qué lindo, y bueno, va a tener un condimento muy especial esta celebración, el Día del Chamamé, va a reunir a destacadas figuras de la música popular argentina, y la propuesta tendrá como protagonista a nada más y nada menos que a la señora Teresa Parodi.
1: Así es, la verdad que es un honor para mí esta invitación de parte de la producción, y bueno, y de tanto de Teresa como de los Garupá, porque, bueno, son artistas que yo quiero y admiro muchísimo. Uh-huh. Y bueno, de alguna manera también llevar la música desde el norte de Santa Fe para la ciudad de Rosario y compartir con ellos este día tan especial, la verdad que me llena de felicidad y me honra poder estar ahí con ellos.
0: Bueno, vamos a contarle a la audiencia quién es Patricia Gómez. Ya hicimos una nota, contamos quién eras, como cantautora de folclore y chamamé, originaria de Reconquista, provincia de Santa Fe, el norte de nuestra provincia, con más de 40 años de trayectoria. Bueno, todo lo que has recorrido y que hemos hablado también aquí en este programa, Nada Más Importa. Pero digo, participar de este día tan especial, con estas figuras tan importantes, seguramente debe ser un honor para vos.
1: Un honor, una alegría tremenda. Y también emocionada porque, bueno, yo a Teresa la admiro muchísimo desde hace mucho tiempo. Uh-huh. Para mí ella es un faro, es una de las imprescindibles dentro de la música popular argentina, no solo como cantora, sino también como compositora. Uh-huh. Y bueno, con su trayectoria y con su camino, que ha abierto el camino hacia otros cantores y cantoras que, bueno, nos referenciamos en ella y que la tenemos como un faro, ¿no?
0: Claro que sí, porque es un...
1: Así que admiro muchísimo a Teresa y, bueno, va a ser realmente un honor compartir con ella. Qué y lindo. Bueno, con los chicos de Garupá hemos compartido algunos escenarios. Yo soy, bueno, muy amiga de los tres. Con Joel Tortul hemos compartido también otros proyectos. Hace poquito estuvo en el concierto que vi yo ahí en Rosario, siendo parte de esa noche también, que fue muy hermosa, ahí en Plataforma Labardén. Uh-huh. La verdad que, bueno, muy, muy contenta. Y siempre es grato para mí volver a Rosario, porque es una ciudad que yo amo profundamente.
0: Una ciudad que, como ya hablamos en la otra entrevista anterior, es una ciudad que vive el chamamé de una manera muy particular, porque muchos de los referentes del chamamé a nivel nacional han pasado por Rosario o han sentado sus raíces en Rosario.
1: Claro que sí, por supuesto. Rosario tiene una fuerte identidad chamamecera, uh-huh. Porque bueno, tiene en su haber músicos y músicas talentosísimos de este género, pero también la danza como protagonista, sí. ¿No? Yo veo en las peñas, en los festivales, en los eventos que se hacen en Rosario, donde el chamamé despliega sus alas, la gente puede danzar de una manera tan maravillosa, y eso ahí se nota, ¿no? Como también ha echado raíces este género, que ya ha trascendido todas las fronteras, y bueno, es hoy patrimonio inmaterial de la humanidad, así que podemos decir que el chamamé es universal, ¿no?
0: El 19 de septiembre es el día propiamente dicho del chamamé, ¿verdad?
1: Así es el día en que recordamos a don Mario del Tránsito Cocomarola, claro. Que bueno, él fue bautizado como el taita del chamamé, que decía el padre del chamamé, porque bueno, es una de las figuras que de alguna manera llevó este género uh-huh. a distintos escenarios fuera del litoral, ¿no? Lo llevó a Buenos Aires, sí, a Córdoba, sí. Bueno, a distintos escenarios del país. Y bueno, y también es autor de varias canciones emblemáticas de este género, pero bueno, su kilómetro 11, por supuesto, me parece que es casi una bandera del chamamé. Así claro, que, sí. Bueno, justamente en homenaje a él, ese día es el día del chamamé.
0: Claro, ese hermoso tema, que ese es un súper clásico, como decimos nosotros, kilómetro 11, ¿no?
1: Qué así lindo, es.
0: Qué lindo. Vos sabés, justamente estaba por poner ese tema, kilómetro 11. Claro, una versión con el Chango Espacio y Teresa Parodi, que la estoy poniendo en punta para que sepas, ahí está. Vamos a escuchar un poquito en vivo, la grabaron en un programa. Lindo, Teresa Parodi, el Chango Espacio cantando junto, imagínate, kilómetro 11, ¿no?
1: Hermoso.
0: Escuchamos un poquito para que...

0: ¿No te dan ganas de bailar, Patricia?
1: Obvio, te iba a decir que a mí me pasa cuando escucho esta música y no estoy cantándola, yo empiezo a mover los pies. Y es como que tengo una inquietud en los pies, pero no me doy cuenta. Y creo que a mucha gente le pasa, sí, lo mismo.
0: A mí me pasa, mira que yo no soy del palo del chamamé, pero a mí me pasa, me encanta.
1: Entonces, bueno, nada, qué hermoso que eso vaya más allá de las palabras también, ¿no? Más allá de lo que uno puede expresar desde la voz hablada. Hay una voz que tiene que ver con la esencia, con la sangre, con la genética, con lo que somos, ¿no? Como pueblo, y que pasa por ahí en ese instante en el que los piecitos empiezan a taconear, como intentando salir a la pista, ¿no?
0: Qué lindo lo que decís, lo describiste tan perfecto, realmente, es así. Bueno, imagínense, gente, oyentes, Teresa Parodi cantando con Patricia, allí, en este lugar también emblemático, en la ciudad de Rosario, como es el Teatro La Comedia, Mitre y Cortada Ricardone, el sábado 19 de septiembre, 21 horas, todo chamamé, el chamamé se va a celebrar allí.
1: Qué hermoso va a ser, ojalá que puedan acompañarnos, que puedan vivir con nosotros este día tan especial, en este momento en el que vamos a encontrarnos con la queridísima Teresa, con los amigos de Garupá, bueno, y llevando yo desde este lado de la provincia también esta música. Así que nada, yo ya la estoy palpitando y ya me estoy emocionando pensando en el momento. Así que ojalá que puedan ir, que también ustedes se regalen ese momento, ¿no?
0: Qué lindo, qué
1: para
0: lindo,
1: el alma.
0: La verdad que sí, va a estar lleno, no me cabe ninguna duda. Ya te lo digo.
1: Ojalá.
0: Porque hay mucha gente chamamecera en Rosario. Es increíble.
1: Qué lindo, qué hermoso.
0: Bueno, te cuento quiénes son los músicos de este grupo Garupá, integrado por Joero Tortul en piano, Homero Chiavarino en acordeón, guitarra y voz, y Julián Vanegas en guitarra y voz. Bueno, es un grupo realmente, como dijiste vos, muy prestigioso, y que vas a estar acompañando junto a ellos a Teresa Parodi. Va a estar Patricia Gómez, con quien estamos hablando, esta mujer que tiene también una trayectoria increíble dentro del cancionero popular de folclore y del chamamé, sobre todo.
1: Así es, sí, yo la música de raíz litoraleña para mí, claro, es casi un estandarte, ¿no? Es una declaración de principios. Y amo la música folclórica de mi país, de Latinoamérica, y lo que más me gusta cantar es esta música. Así que puedo decir que soy una cantora chamamecera.
0: Vamos, todavía qué lindo eso. Entonces, el sábado 19 van a estar allí presentándose, disfrutando y celebrando el Día del Chamamé, que no es poco, ¿eh? Teatro de la Comedia en Rosario Mitre y Cortada Ricardone. No se olviden. Bueno, piden las entradas o van y la compran en boletería también, así que no hay problema, pues, en ese sentido.
1: No, por supuesto, las pueden comprar a través de la tiquetera, que sí, bueno, que está en todos lados, ahí en los flyers, en las redes, ¿sí? Y bueno, y si no, pueden ir a boletería y las adquieren ahí, que también ya están en venta, así que no se pierdan esta oportunidad de regalarse un momento especial junto a Teresa, junto a Garupá, y poder también de alguna manera poner en valor esta música tan hermosa y tan nuestra, ¿no?
0: La verdad que sí. Patricia, un placer como siempre hablar con vos.
1: Bueno, muchas gracias, un gustazo, y bueno, invitadísimos para el 19 de septiembre en el Día del Chamamé, ahí en el Teatro La Comedia.
0: Vamos a estar allí viéndolo y aplaudiéndolos a ustedes.
1: Muchas gracias. Un abrazo.
0: Un abrazo.

0: Esto fue grabado en un programa llamado, ahora te digo, que se llama Falclore. Programa que conduce Justi Berea, ¿no? Estaba el chaqueño, estaban todos los músicos ahí viendo este tema, cómo cantaban. Este clásico. Tenés a Paró del Chango Espacio, un lujo, la verdad. Max Urtiberea lo conduce. Ahí está, seguimos en Nada Más Importa. Una pausa y volvemos con los clásicos, con los temas. Y a las 22 horas estamos en vivo en TikTok.
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0: Muy buenas noches, bienvenidos a aquellos que se suman al vivo de TikTok de Nada Más Importa Radio. Alejandro Sanz, amiga mía. Actualizamos datos del tiempo hasta ahora. 13 grados 4 décimas, humedad 45%, la presión 1013, decimal 6 hectopascales, el viento del sur a 10 kilómetros, visibilidad 15, el cielo está despejado. Milei anunció proyectos para reforzar el reclamo argentino por Malvinas y la creación de una base naval. El ritual leproso cumplió 30 años. Newell's vivió su tradicional banderazo previo al clásico con Rosario Central.
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0: Nos quedamos ahora con Sting junto a Puff Daddy haciendo Roxanne, versión 1997. Yeah. Yeah.

0: Roxanne. Hola, Eliana querida. Eliana Lara, gran cantante. Hola, Jacquelina. Hola, chicos. Hola, chicas. ¿Cómo están? Saluden. Acá en vivo por Radio Universal, en el TikTok de Nada Más Importa Radio. Estamos. Hola, Moni. A Cristal. Hola, Cristal. Corralobesa. Bueno, Aldo, Henry, a todos. Muchas gracias por estar ahí del otro lado. Quiero decir que me llegó un mensaje de Daniel Tuca. Hola, Daniel. Buenas noches. Soy Tuca. Me dice, quería pedir un tema de Richard Marx. Hermoso programa. Creo que dice, vamos todavía. Dice, yo una vez te conté que la música, cuando me mudé, me salvó. Tu programa me salvó. Hice que mi pareja escuchara el programa y le encanta. Wow, Tuca, me emocionás, amigo. Abrazo enorme para vos.
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0: Aquí está Richard Marx. One man, un hombre. Para el querido Tuca, que ama la buena música como nosotros, y dice que le salvó la vida. La buena música, el programa, la radio en definitiva. Gracias, hermano, por contarme esa historia tan linda. Un hombre, Richard Marx.

Qué cantante, por Dios, Richard Marx. Hola Gerardito querido, hola amigos, ¿cómo están? Adriana. Me hizo emocionar el Tuca, che, qué lindo tema, qué linda historia. Y vos sabés que por acá me dice Graciela, dice, viste, que no estoy equivocada, que es el mejor lugar, me siento identificada porque a mí también tu programa y la música me salvó. ¡Wow! ¡Cuánta emoción en una noche! 13 grados 4 décimas la temperatura, humedad 45%, el cielo despejado. 1013 decimal 6 hectopascales la presión. El viento del sur a 10 kilómetros, visibilidad 15 kilómetros. Escucha lo que viene, escucha. En castellano. Ángel, Robbie Williams.

Hola, bienvenidos. Robert, Judith, ¿quién más está allí? Hola a todos. Dice el Tuca, y pensar que no teníamos luz y le sacaba la radio a pilas a mi mamá y escuchaba Nada Más Importa. Me quedó grabado el poema número 20 de Neruda como si fuera hoy. Fue el primer programa que escuché y jamás dejé de escucharlo. Y ahora, escucharlo con mi pareja, contarle esa anécdota, es lo más hermoso. Gracias, Nada Más. Me vas a hacer emocionar. Gracias, Nada Más Importa. Gracias, Daniel. Dice, gracias, amigo. Gracias, hermano. Mirá que soy muy flojito, ya me emociono de enseguida. Qué hermoso tema, por Dios. Hola, bienvenidos. Si ven que me emociona, bueno, soy humano. Hola, Nada Más Importa. ¿Pasarías un tema, una canción de David Lebón y Moyo, Mundo Agradable? Dice Roberto. Claro que sí, Roberto. Wow, la música que sigue. Hola, ¿cómo estás, Eli? Hola, bienvenidos a todos, a la comunidad de Nada Más Importa. Chicago, Peter Cetera. Hard to say I'm sorry. Duele decir lo siento. Qué temón, por Dios.

uno mejor que otro los clásicos que elegimos para esta noche de jueves. Aquí en Nada Más Importa, tu refugio de amor. Me sale así, tu refugio de amor. 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Crowded House, Don't Dread the Suburb.

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No sueñes que se terminó, porque no se terminó nada. 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Te los presenta Daniel Barzola, de lunes a viernes de 20 a 0 y en TikTok de 22 a 0 las últimas dos horas. 13 grados 4 décimas la temperatura, humedad 45%. Contame desde dónde nos estás viendo. Hola, saludame, hola, ¿cómo estás? Seguimos en Nada Más Importa, sí, con la mejor música como siempre. Y ahora el pedido de Eli. Steel Corners, Jet Trip, El Viaje.

hermoso tema, la verdad. No conocía esta banda, formada ya por 2007 en Londres, Inglaterra, por los músicos y productores Greg Hughes y el vocalista Tessa Murray, Steel Corners. Muy buena banda, la verdad. Me gustó The Trip, el viaje. Gracias, Eli. Hola, chicos, ¿cómo están? Saluden. Es una banda buenísima. 2007. No la conocía, la verdad. Para mí era desconocida. Pero bueno, siempre se aprende algo y sobre todo se agradece, ¿no? Si un día aprendes algo nuevo, date por hecho, ¿no? Música, buena onda. Después te voy a contar que está cumpliendo años la cantante, vocalista de Propaganda.

día como hoy, en 1920, nacía Chabuca Granda. En Abancay, Perú, cantante y compositora de música tradicional peruana, Chabuca Granda. Aquí en mi ciudad, San Lorenzo, Santa Fe, Argentina, hay una calle que se llama Chabuca Granda y es por esta gran artista peruana. ¿Lo sabías? Me encantó Steel Corners. Me encantó. Vamos todavía. Escucha esto. YouTube junto a Mary J. Blige. 1

0: Por favor, qué tema. Si no te emocionás un poquito con esta música, con estas voces, con las melodías, si no tenés un poquito de sensibilidad, si no tenés un poquito de sangre en las venas, no sos humano. No sos de acá. Qué privilegio escucharlos. Impresionante. Vamos a escuchar un tema ahora de que pidió Roberto.
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0: Roberto eligió este tema, esta versión de David Lebón, junto a Ricardo Moyo, haciendo un mundo agradable.

Hola Cacho, bienvenido, ¿cómo estás? Bienvenidos acá a ustedes, los que se suman al vivo de TikTok de Nada Más Importar Radio.

0: Qué hermosa versión, por favor, con Ricardo Mollo, David Lebón, en Nada Más Importa. Hola a todos, ¿cómo están ahí? Saluden, me cuentan desde dónde están viendo el vivo de TikTok. También los mensajes que llegan a través de nuestro WhatsApp son hermosos. Gracias, amigos. Gracias a Dani, alias Tuca. Gracias a Roberto, que mandó su mensaje al WhatsApp. Gracias a ustedes que están ahí del otro lado. ¿Una temperatura de cuánto tenemos ahora? ¿13 grados? 12 grados, 2 décimas de temperatura, humedad 55%. El cielo está despejado. Chipi, chipi, yo tengo esta pobre antena, dice Charlie García.
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Charly García, Chipi Chipi. Rock Nacional, Charly García, gracias. Era un poeta, sí, la verdad que sí. Cerú, escucha esto, Cerú Girán. Cerú 92 significó la vuelta al disco de Cerú Girán. Y este tema que te enamora. ¡Wow! Nos veremos otra vez. Una promesa será seguramente.

promesa, nos veremos otra vez. Cerullián. Hoy está cumpliendo años esta cantante excelente. Nació un 3 de septiembre del año 1957. Una de las vocalistas principales del grupo alemán de synth pop Propaganda. Se llama Susan Freitag. Impresionante la voz. Me encanta. Propaganda. Bueno, Susan Freitag nació un 3 de septiembre del 57 en Düsseldorf, Alemania. Düsseldorf, así se pronuncia. Es miembro fundadora del grupo. También Claudia Brücken nació un 7 de diciembre del 63 en Berchtesgaden, Baviera, y se unió a la banda en 1983. La banda es famosa por éxitos internacionales de la década de los 80, como Duel, este que estamos escuchando, o Herida en tu corazón. Está cumpliendo años en el día de hoy Susan Freitag, la cantante de Propaganda. ¿Se acuerdan de esto? Una balada increíble, hermosa, como Susan, y su voz suave, dulce, tierna, herida en mi corazón. Propaganda.

Bienvenida en mi corazón, propaganda, Susan Freitag. Nació un día como hoy, de 1957. Hola chicos, hola amigos, ¿cómo están? Bienvenidos. Vos sabés que en Rosario van a pintar la palabra padre también en el asfalto para reforzar la señalización en las esquinas más peligrosas de la ciudad. Está buena la idea. Jeremia Ledesma y Franco Escobar en la conferencia previa al clásico. Son partidos únicos que nos encanta vivir, dijeron. Seguimos un tema más y la pausa y entramos en la última hora de Nada Más Importa. ¿Cómo están? ¿Bien? No, that. Don't speak. No hables.

0: Por Dios, propaganda herida en mi corazón recién. Laura, don't speak. Gwen Stefani. Hola gente, ¿cómo están? Saluden. Hola, bienvenidos. Aquellos que pasan, ven, miran, escuchan. Nada más importa con los mejores clásicos. Mi nombre es Daniel Barzola y de lunes a viernes de 20 a 0 estamos acá, pero en el TikTok de 22 a 0. Síganme, por favor, así lo sigo y compartimos la noche juntos. ¿Les parece? Tap, tap en la pantalla. Buena onda, buena vibra para todos. 2 minutos después de la hora 23, ya estamos en la última hora oficialmente dicha de Nada Más Importa. Pausa, solo pausa, país, y enseguida volvemos. No te vayas, quédate ahí, dale.
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2: Te presentamos los mejores clásicos. 80, 90, 2000. La agrupación noruega AHA. Quédate en estos caminos. Hola amigos, ¿cómo están? Guillermo, Nacho. Aguante la academia. Hola Paola, también bienvenida. Romina. Noche de jueves, noche de clásicos, en nada más importa.

Nuestro WhatsApp es 3476-210-555. Estamos en Radio Universal 95.3 desde la ciudad de San Lorenzo, provincia de Santa Fe, República Argentina. Estamos en el sur de la provincia de Santa Fe, muy cerca de Rosario, a 30 minutos 25 kilómetros al norte de Rosario en realidad. Hola Luis Osta, hola la gente de Uruguay, uruguayos. Saludo a la gente de Quilmes en el nombre de Guillermo. Buenas noches, amigo, me dice Luis Osta. Vos sabés que me mandaron un mensaje. Hace frío acá, me dice, en Uruguay, Luis Osta. Hola, hermano. Buenas noches, te escucho mientras termino de emparchar la bici de Lenny, que se pinchó. Ellos ya se fueron a dormir, a hacer noni. Un abrazo, Nico, de Nico Pizarro. Amigazo, gracias por estar ahí. ¿Cuántos mensajes hoy, eh? WhatsApp 3476-210-555. Te acompañamos, vayas donde vayas y estés donde estés, con los mejores clásicos. Eso que siempre quisiste volver a escuchar. Gracias a aquellas personas, a aquellos espectadores que saludan. Gracias a aquellos oyentes que mandan mensaje al WhatsApp 3476-210-555. ...12 grados la temperatura aquí. Hola Lorena. Hola Diego. Hola a todos. ¿Te acordás de esto? Rosario está presente con Graciela, porque Rosario siempre estuvo cerca, dice. Dios mío. Europe, Carrie. ¿Te acordás de este tema?

Vamos, hagamos tap tap en la pantalla, compartamos el vivo así más gente nos puede ver. Carry Europe. Hola gringa, hola Lili, hola Adrián, hola Eva, bienvenidas, bienvenidos. Noche de jueves, una temperatura de 10 grados, una décima, bajó la temperatura bastante, 67 el porcentual de la humedad, el cielo está despejado. Hoy habíamos puesto propaganda porque la cantante alemana cumplía años. Y seguimos con los alemanes, Münchener Freiheit y este clásico de clásicos, Lieb auf den ersten Blick. Amor a primera vista. Münchener Freiheit. Los alemanes. 89-90 más o menos sonaba este tema.

Amor a primera vista, Mean Girls Ride High. Bienvenidos, bienvenidas al vivo de Nada Más Importa Radio. Nos quedan un poquito más de media hora para compartir los clásicos. 23, 20 minutos ahora. Contame qué estás haciendo, dónde estás. Nuestro WhatsApp 3476-210-555. Clau dice: Olis, hola Clau, ¿cómo te va? ¿Cómo estás? Contame desde dónde estás viendo el vivo. Así te saludamos y te pasamos un tema. Clásicos 80, 90, 2000. ¿Seguimos? Este es un temazo. 2015. Escucha esta voz. Adele. Hello.

0: Qué hermoso tema, por favor, una voz impresionante la de Adele haciendo Hello. Un beso grande para ustedes ahí. Flor, hola, ¿cómo te va? ¿Cómo estás? La Fer también está. Dani, Nora, Norma, ¿quién más? Hola, Mingo, ¿cómo te va? Bueno, Claudia, la verdad que es muy triste lo que contás, porque éramos conocidos amigos de Alejandro Perea, ¿no? Desde casa trabajando y armando para mañana el programa que hacíamos con Ale. Se me hace tan difícil, lo sigo llorando y extrañando horrores. Es muy difícil cuando un amigo, un compañero, un colega como Alejandro se va así de repente. Quedamos todos muy mal. Sé que mañana en la ciudad de Fray Beltrán, en la capilla, lo van a despedir mañana por la tarde como corresponde, familiares y amigos. Así que invitamos a todos aquellos que puedan ir a despedirlo. ¿Seguimos? Beso grande, Clau.
1: Es el mismo tema. Es el mismo tema, solo que en una versión diferente. New version.
0: Wax. Right between the eyes. Justo en el medio de los ojos. O entre los ojos, ¿no? Wax. Versión extendida. En Nada Más Importa. Gracias, Clau. Yo también te quiero mucho. Saludos al pelado, si lo ves. Hola, Ray. Hola, Norma. Hola a todos. 32 minutos después de la hora 23. Nos quedarán 28 minutos para llegar a la medianoche. Estamos donde estás. Nada más importante.

qué versión hermosa, versión extendida para Wax, Ride Within the Eyes. Hermoso tema, justo en el medio de tus ojos. Y seguimos ahora con un tema del año 1982, cuando faltan 29 minutos. Hola estrellita, hola estrella, hola, ¿quién más está ahí? Bueno, no alcanzo a ver. Hola Julián. Lo que viene ahora desde el año 1982 es un clásico hermoso, es un tema muy lindo que tiene una onda espectacular. Aunque es viejo, aunque es clásico, pero tiene esa onda. Cadden Out, Manager. ¿Sabes qué significa Manager? Devoradora de hombres o come hombres. ¿Conoces alguna come hombre? ¿Alguna devoradora de hombres? Pero que no se llame Débora, claro. Manager. Luego viene Astrid Camera, Billy Joel, Billy Ocean. En los últimos minutos de Nada Más Importa.

Magic Year, 1982. Y seguimos con buena música, los clásicos, para los últimos 25 minutos de Nada Más Importante.

0: ¿Cómo está la música?
1: Espectacular, espectacular.
0: Bueno, dice que está espectacular la música, hay que creerle. Llegan Astrid Camera, Song Weird in My Heart.

0: listos. Disfrutemos la música esta noche con una temperatura de 10 grados, una décima baja la temperatura también para mañana. Pasado el fin de semana vamos a tener temperaturas bajas. Bienvenidos, bienvenidas a Nada Más Importa por Radio Universal desde San Lorenzo, Santa Fe, Argentina, para todo el mundo. Llega el señor Billy Joel. Dice, nosotros no iniciamos el fuego. No sé quién habrá sido en la isla, ¿no? Billy Joel, este clásico. Nosotros no iniciamos el fuego. Nada más importa.
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Nosotros no iniciamos el fútbol. Hola, Yelén, ¿cómo te va? ¿Cómo estás? Hola, querido amigo Juan. MDR informa. Amigas, un abrazo enorme. Estamos en los últimos 18 minutos. Pero a full, a full. 3476-210-555, nuestro WhatsApp. Seguimos con buena música, ¿sí? Nada más importa. La temperatura, dije que había bajado, pero no te dije cuánto. Estamos ahora en 10 grados. Billy Ocean. Get out of my dream. Get in my car. Sal de mis sueños, métete en mi auto. 1988. Hola, Patricia, ¿cómo te va? Bienvenida. Qué lindo que se vayan sumando, ¿eh? Hola. Get out of my dream. Get into my car. Sal de mis sueños, métete en mi auto. Se ve que la soñaba mucho el tipo, pero nunca. Nunca era real.

familia. Sal mis sueños, métete en mi auto. Mañana, te cuento, tendremos una temperatura mínima de 8 grados y una máxima de 20, con cielo algo nublado. Viernes, 4 de septiembre, día de la secretaria, del fotógrafo y no sé cuántos más. Mañana es un día que es el día de como 4 o 5...

Mañana 4 de septiembre es el día de la secretaria y del secretario. También es el día del inmigrante. Es el día de la historia argentina. Es el día internacional de taekwondo. Y es el día mundial de la salud sexual. ¡Wow! Impresionante los días, ¿no? Todos los días. La música recién pasaba con Billy Ocean. Y ahora, Toto, quédate en la línea. ¿Cómo están? En los últimos 12 minutos de Nada Más Importante. Por Dios, qué banda. Hold the line. La línea.

nada más importa. Bienvenido Jesús, Norma y todos los que se van sumando. Gracias chicos por estar ahí. ¿Quién más? Hola, ¿qué más está Daniel? ¿Cuánta gente? Gracias. Les cuento, ya que estamos, que el sábado tendremos una mínima de 7 grados y una máxima de 15 con cielo algo nublado. El domingo baja estrepitosamente la temperatura, tenemos 2 grados de temperatura mínima, una máxima de 13 y algo nublado. El lunes, 2 grados de mínima, 16 de máxima. El martes y el miércoles ya va subiendo de a poquito la temperatura, pero bueno, lo que es el sábado, domingo y lunes, muy baja temperatura. Para lo que es un septiembre, sería un 6-7 de septiembre, ¿no? No, 5, 6 y 7 también, está bien. Nos vamos silbando bajito. Gracias por el abuelo que están ahí con los Tap Tap, por compartir el vivo. Gracias por che, síganme. Yo los sigo también y todas las noches nos encontramos acá. Compartimos música, información, buena onda, sobre todo eso, buena onda. Empatía, la vas a encontrar acá seguro. Momento distendido. Porque la radio es esto, estamos transmitiendo un programa de radio por TikTok. Lo aclaro, por las dudas, porque muchos me preguntan, che, ¿de qué va el TikTok este? Transmitimos 2 horas de programa, el programa dura 4 en realidad. Y lo que hacemos es radio, nada más que me ves, radio con imagen de radio, con Alberto Badía, un capo, un adelantado era. Así que esto es la radio, conservamos la esencia de la radio, informar, entretener, educar y por supuesto divertirte. Quédate en la línea, Toto. Gracias a todos. A partir de la hora en frecuencia modulada 95.3 y en TikTok a partir de la hora 22. Y espera, nena. Chau, hasta mañana. Hola. Chau. Nos vamos. Hola, Joel. Hola, Alan. Nos estamos despidiendo de Nada Más Importa. Hasta mañana. Besos.

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5: 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Es la una con 5 minutos.
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5: Son las 2 con 3 minutos.
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6: Son las 3 con 3 minutos.
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5: Son las 4 con 5 minutos.
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0: Son las 5:05.
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6: Si es con música, son las 6:05.

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Lo que no ha cambiado para nada a lo largo de los años son las bromas sobre esto que es la base de la sociedad, que son los matrimonios. Sigue siendo el punto donde se concentran las fórmulas más eficaces del humor universal. La que sale perdiendo casi siempre es la mujer. De los dos es la que más. Porque además tiene un apéndice que es la madre de ella. O sea, la suegra. Creo que el día que se destruya el mundo, el último sobreviviente va a estar contando un cuento de suegra en el final. Y hay algunas bromas que creo que son aceptables por parte de la mujer, cosas que se pueden escuchar sin sentirse mal. Les voy a contar cómo nace esta. Estaba yo en un hotel de Calafate, allá en Santa Cruz, la mañana. Y por si no saben, Calafate es la localidad donde uno llega para ir a ver el glaciar Perito Moreno. Y había gente, había pasajeros, turistas. Yo estaba tomando mate en el hall del hotel a la mañana, que es mi desayuno cotidiano. Y salen unos matrimonios para tomar el desayuno de ellos en el hotel. Y un matrimonio mayor, bien plantado los dos, pero de edad, me descubren así y él me dice: no me diga que es Landricina. Y le digo: le voy a tener que decir porque soy, ¿no? ¿Y qué hace tan al sur un hombre tan del norte? Y le digo: bueno, yo vine por trabajo, pero además de disfrutar de esto, seguramente como usted. Ah, sí, sí, yo también. Usted no tiene ni idea de dónde soy yo. Y le digo: a ver, ¿de dónde? Del Uruguay, de Montevideo. Y nosotros lo queremos mucho, usted. Y lo vemos cuando podemos. Dice. Bueno, es muy recíproca la cosa, yo voy allá y me siento muy a gusto, le digo, y los quiero mucho también. Y anda paseando por acá, sí, ando cumpliendo una promesa a mi mujer que le dije cuando cumpliéramos los 40 años de casado, le iba a cumplir con una vieja promesa que era visitar los mejores lugares turísticos de Argentina. Y estamos disfrutando de esta maravilla. Y los miro yo, que vitales para cumplir 40 años de casado. Le digo: 40 años de casado, qué bien se los ve, ¿eh? Y no son pocos 40 años. Y si para mí, mi amigo, son 40 años que han sido como 5 minutos. Y me pareció tan romántico que se lo hice de saber a la mujer. Le digo: lo felicito, señora, tiene un esposo muy romántico. Y dice: déjeme terminar, mi amigo. Para mí han sido como 5 minutos, pero bajo el agua. Seguido a esto, la carcajada, y ya me di cuenta que estaba todo preparado. Me dice él: se lo hice a propósito porque sé que usted le va a dar buen uso a esto. Además, cuento con la complicidad de mi mujer, que es una tipa macanudo, y se aguanta que lo cuente de vez en cuando esto.

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Hola, ¿qué tal? ¿Cómo les va? Buen día para todos. Bueno, espero que estén bien. Una mañana un poquito parecida a las anteriores, pero como que se siente el frescor, ¿no? Dicen que va a descender mucho la temperatura en lo que resta de este día, el ingreso al fin de semana. Por el momento la temperatura 11 grados, el viento del sector suroeste. Se prevé una temperatura máxima para el día de hoy, según el Servicio Meteorológico Nacional, que podría estar llegando a los 19 grados. ¿El sol va a salir? Sí, nos dice que sí, el servicio meteorológico, esperemos. Para mañana, sábado, una temperatura mínima de 9 grados, una máxima de 16, y para el domingo, 6 grados, la temperatura mínima que se pronostica, con una temperatura máxima que solo llegaría a los 12 grados, ¿eh? O sea que ahí sí, el domingo vamos a estar viendo que la temperatura desciende, el frío se acerca y vamos a tener que sacar los inflables otra vez. Aunque hay gente que todavía no lo ha dejado, ¿eh? Y me parece muy bien porque hay que cuidarse, no hay que desabrigarse mucho. 5 minutos después de las 8 de la mañana, esto es Panorama Universal. Guido Colauti, Marisa Ait, hacemos para vos estos 20, 25 minutos donde voces amigas te acompañan y te acercan la información que tenés que conocer en esta hora. Hay un informe de la autopista Rosario-Santa Fe que nos dice que hay obras, las obras que continúan en el kilómetro 117 al kilómetro 121, altura del desvío Arijón, sentido a Santa Fe, reducción de calzada. Hay balizamiento en el kilómetro 92, esto es a la altura de San Fabián, sentido a Santa Fe, se realiza balizamiento por camión siniestrado. Y hay humo en el kilómetro 52, esto es la altura de Maciel, la presencia del humo es por basural encendido y por supuesto que lo que se pide es circular con precaución.

y vamos al recorrido de la información como lo hacemos cada mañana. Bueno, una tiene que ver, por supuesto, que es la más importante de la noche de ayer, la que se va a seguir hablando hoy en todos los medios de comunicación, que tiene que ver con el presidente Javier Milei, que anunció proyectos para reforzar el reclamo argentino por Malvinas y la creación de una base naval. El presidente hizo los anuncios ayer a la noche, en el horario que estaba previsto, un mensaje que fue difundido en cadena nacional. Algunos lo criticaban porque dice, a ver, qué tan importante es el mensaje para una cadena nacional. Milei todo el tiempo estuvo defendiendo esa posibilidad, mencionó que el tema de Malvinas era una cuestión nacional y que por lo tanto esa cadena nacional era propicia. Ayer estuvo en Chile en un viaje express encontrándose con el presidente del país vecino y luego 5 de la tarde aproximadamente regresó a la Argentina para hacer la grabación de este mensaje. Anunció en cadena nacional una serie de medidas para reforzar el reclamo argentino de soberanía sobre las Islas Malvinas. Entre ellas, anticipó el envío al Congreso de un proyecto de ley de defensa de la soberanía nacional, la firma de un decreto para acelerar las sanciones contra empresas vinculadas con la explotación de recursos en las islas y la construcción de una base naval integrada en Tierra del Fuego. Al iniciar el discurso, el mandatario ratificó la posición de Argentina sobre el archipiélago. Las Malvinas son argentinas, dijo, por historia y por derecho. No hay discusión al respecto. En ese sentido, sostuvo que las islas formaron parte del territorio argentino desde los orígenes de nuestra nación y señaló que en 1833 el Reino Unido ocupó las Malvinas, expulsó a las autoridades argentinas e instaló una situación colonial que se perpetúa hasta nuestros días. Milei también cuestionó el derecho a la autodeterminación de los habitantes de las islas. Dijo que al tratarse de una población que calificó como implantada en un territorio usurpado, los isleños no tienen un derecho legítimo de autodeterminación y consideró inválidos los argumentos basados en referendos realizados en el archipiélago. También el presidente Milei recordó que la Constitución Nacional establece en su primera disposición transitoria que la Argentina ratifica su legítima e imprescriptible soberanía sobre Malvinas, Georgias del Sur, Sandwich del Sur y los espacios marítimos e insulares. También remarcó que las Naciones Unidas reconocen la existencia de una disputa de soberanía entre la Argentina y el Reino Unido y promueven una solución mediante negociaciones bilaterales y pacíficas. Uno de los principales puntos del discurso de anoche estuvo relacionado con la explotación de recursos naturales en el área de Malvinas. Afirmó el presidente que el proyecto petrolero Sea Lion, o Lion, operado por Navitas Petroleum y por Rockefeller Exploration, podría comenzar su explotación offshore durante los próximos meses. Según planteó, el desarrollo de un proyecto y de otras iniciativas representa un peligro claro y además urgente para los intereses de la Argentina, por lo que aseguró que el gobierno va a utilizar herramientas diplomáticas, económicas, judiciales y también legales para intentar disuadir a empresas y actores vinculados con esas actividades. Indicó que la Cancillería ya envió cerca de 180 notas de advertencia a empresas y más de 29 países involucrados en distintos proyectos relacionados con las islas. Algunos de estos países son la propia Inglaterra, y me parece que Israel también está en uno de esos proyectos, ¿no? Y habló de que, bueno, las medidas que se van a tomar son para fortalecer los mecanismos de detección e intercambio de información y para facilitar la aplicación de sanciones contra las empresas involucradas, sus accionistas, los directores y también los proveedores. Y anticipó que las compañías vinculadas directa o indirectamente con proyectos en las islas podrán quedar inhabilitadas para operar en territorio argentino sin autorización. Además, estableció
que, bueno, hay recursos que se van a utilizar, como por ejemplo la construcción de una base naval integrada en Tierra del Fuego, para incrementar también las capacidades argentinas en materia de telecomunicaciones. Bueno, un resumen, parte de lo que ayer anunció el presidente Milei en cadena nacional, 13 minutos después de las 8.

0: Me vuelvo al tema del clima, porque, bueno, te decía que la temperatura máxima pronosticada para hoy está entre 19 y 20 grados. Si nos extendemos un poquito en el pronóstico, se confirma que el frío se va a acentuar con fuerza, ¿eh?, durante el fin de semana. El día de mañana sábado bajará la temperatura máxima hasta los 15 grados, con ráfagas del sector sur que van a alcanzar velocidades de entre 42 y 50 kilómetros en la hora por la tarde y por la noche. El domingo será el día más helado de este periodo, con una mañana invernal, 2 grados la temperatura mínima pronosticada, la máxima 13 grados, y el inicio de la semana próxima va a mantener estas mañanas frías. 14 minutos después de las 8.
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0: Bien, y hay un anuncio de corte de energía eléctrica de parte de la Empresa Provincial de la Energía para Fray Luis Beltrán. Si estás sin energía eléctrica, el barrio Granadero, sobre todo, no te asustes, no sos vos el único, ¿no? No. Tiene que ver con un corte ya programado. En la mañana de hoy, hace minutos nada más, tendría que haber iniciado. De 8 a 14, afecta la zona de barrio Granadero, en la zona comprendida entre el límite con Capitán Bermúdez, Facundo Quiroga y Almirante Brown. Desde la EPE señalaron que en caso de finalizar antes del horario, que sería las 14 horas, el servicio va a ser restablecido sin previo aviso. Y además remarcaron que las tareas programadas podrían suspenderse si se presentan condiciones climáticas adversas. No, la mañana está bien, el cielo está despejado, las cosas funcionan bien y entonces habría un corte de energía eléctrica en esa zona de Fray Luis Beltrán, barrio Granadero, límite Capitán Bermúdez, Facundo Quiroga y Almirante Brown. Y ayer se llevó a cabo el ritual leproso que cumplió 30 años. Newell's vivió su tradicional banderazo previo al clásico. En el día de ayer, a la tarde, en el estadio del Parque Independencia, se produjo esta nueva muestra de fidelidad rojinegra. Gustavo Butice, ¿habrá ido? No sé. Las puertas se abrieron a las 5 de la tarde, el plantel salió al campo de juego poco después de las 18:30 y recibió, por supuesto, el cariño de miles de hinchas que la tribuna Lionel Messi. El banderazo previo al clásico entonces de Newell's Old Boys ayer a la tarde, que fue una verdadera fiesta. Y seguimos con el deporte. ¿Qué más tenemos?
1: Marisa,
0: Hola, buen día, Guido.
1: ¿Qué tal? Buen día. Hay varias cosas que tienen que ver en el deporte. Hay un rumor que estuvo saliendo ayer, que habría que confirmarlo porque lo vi en algunos medios, pero no en otros, así que habrá que esperar, pero hay un rumor de que el último partido de Messi sería aparentemente un amistoso contra Bangladesh.
0: No me digas.
1: Aparentemente habría dos amistosos, uno el que dijimos que se estaría viendo y el otro aparentemente sería contra Bangladesh, y sería creo que en Bangladesh incluso. Así que la verdad es que no sé si es cierto, porque ya te digo, lo veo en algunos portales y en otros no, pero sería lindo.
0: Sería muy lindo.
1: Sería lindo. Y
0: sería
1: y
0: creo que una manera de agradecer también a la gente de Bangladesh por todo su amor por la camiseta argentina, ¿no? Sería una sí, forma, ¿no? Como, sí, la verdad, un agradecimiento.
1: Sí, sí, yo creo que sí, porque sería un agradecimiento y aparte sería como el gran final también para él y para toda una etapa de la selección. Y bueno, hay algo que pasó acá en la NBA que también tiene que ver con esto, pero después no me quiero olvidar de contar lo que vi que dijo Donald Trump, también referido a las Malvinas.
0: Allí, ¿qué dijo Donald Trump?
1: Y estaba hablando allá, creo que incluso con los de Reino Unido, y le preguntaron por Malvinas y viste que muy muy fiel a su personalidad le dijo: sí, yo sé que ustedes estuvieron muy bien en la Primera Guerra Mundial, pero pasó mucho tiempo y no nos olvidemos que en el estrecho de Hormuz ustedes tienen un montón de beneficios y cuando me tenían que apoyar no me apoyaron, como diciendo ahora bánquensela que voy a apoyar a Argentina, más o menos ese fue el mensaje que hubo detrás. Siempre por conveniencia, uno ya sabe que Donald Trump no es un buen samaritano ni nada.
0: No, en absoluto.
1: Pero a él le conviene.
0: Nunca lo ha sido en los gobiernos estadounidenses.
1: Nunca lo fue.
0: Siempre buscando el beneficio propio y mudando de un lugar al otro según lo que les convenga.
1: Claro, si después a la Argentina lo beneficia de manera indirecta porque le ayuda a recuperar.
0: Hay que aprovecharlo, yo creo que hay que aprovecharlo.
1: Hay que aprovechar.
0: Sí. Y que los momentos históricos se deben aprovechar,
1: sí,
0: ¿no? Porque si no, después se va la oportunidad.
1: Y después se va la oportunidad y vaya a saber uno si vuelve a haber alguna. Uh-huh. Bueno, referido a la NBA, se sancionó a un equipo, Los Ángeles Clippers, con una multa multimillonaria por eludir un límite salarial. Viste que son muy rigurosos con eso. Y el club habría efectuado pagos encubiertos a un jugador, Kawhi Leonard, y por eso le quitaron... bueno, tuvo varias penas. Primero, creo que 30 millones de dólares tienen que pagar ellos. El jugador tiene que pagar 700 mil dólares. Y le quitaron al equipo la chance del draft entre 2029 y 2033, que son un montón de años para ellos, de participar por las 5 primeras rondas. Significa que durante todos esos años se van a perder a los cinco mejores jugadores del año seguro. Porque en el draft, el orden del draft indica que vos sos el primero en elegir, el segundo, el tercero, el cuarto, el quinto. Y esto no es como cuando se compra un jugador, el draft va directamente a buscar o a los universitarios. O bueno, a Ginobili se lo draftó desde afuera. Pero los equipos, según varios factores, se les ordena un orden. Si son 50 jugadores, los equipos eligen varias veces, pero con un orden asignado previamente por varias cosas. Entonces, ¿qué significa? Y que si Ginobili era en su momento el jugador que querían todos y el equipo que estuviese primero era el que lo podía elegir.
0: Claro.
1: Bueno, sí. Acá los Clippers le quitan las cinco primeras...
0: No van a poder elegir, claro.
1: No, las cinco primeras posiciones del 2029 al 2033 van a estar en el draft, por supuesto, pero van a poder competir desde la sexta en adelante. Claro, aunque, claro. Aunque todo lo que hagan deportivamente quede para que sean primeros, del sexto para adelante...
0: Dura la sanción, ¿eh?
1: Sí, es dura porque les pega a nivel deportivo, a nivel económico también. Y lo que pasa es que hubo una denuncia de que habría habido ese pago irregular de bastantes millones, creo que eran 28 millones de dólares, y el pago habría sido a través de una de las empresas del dueño del equipo. Entonces, como ellos son muy rigurosos con el límite salarial, si bien el límite salarial suele ser altísimo, porque sí. Estamos hablando de NBA y de ligas de allá.
0: Es como un incentivo que le dieron, pero que es ilegal.
1: Es ilegal porque claro. La NBA dice que no se puede, y si no se puede, ¿usted qué hace pagándole más plata a esta persona? Que encima son 30, 28 millones, que es un montón de plata. Sí. Así que, según lo que dictaminó la NBA, los Clippers le ofrecieron oportunidades de ingresos al jugador mediante cuatro empresas, facilitando e induciendo a que alcanzaran los acuerdos de todo el patrocinio. Acusa también de pagar los gastos personales de el jugador y de todos sus representantes, y de no haber denunciado las solicitudes indebidas de los ingresos extrajudiciales realizadas a nombre del jugador y a través del que por entonces era también su representante comercial. Así que de las cinco primeras selecciones del draft a partir del 2029, con 30 millones de dólares, y también suspendió durante un año al propietario de los Clippers, el antiguo director ejecutivo de Microsoft, porque uh-huh. Acá hay mucho empresario, Steve Ballmer, anunciando sanciones también contra los otros ejecutivos. El jugador va a tener que pagar poca plata, porque va a tener que pagar 700 mil dólares. Poca plata para él, digo.
0: Para
1: ¿no?
0: él, claro.
1: Así que, bueno, este chico que jugó para los Clippers los últimos 7 años fue traspasado a Toronto en el último verano, o sea, ahora, porque ellos están en verano, sí. Con un comunicado de plena responsabilidad por los errores de juicio de personas de su círculo íntimo y lamentó lo ocurrido. Claro, sí, una vez que lo descubrieron,
0: y sí, lo lamentó.
1: Firmé mi contrato con el equipo y los acuerdos de cuestión de buena fe, dijo. Bueno.
0: Claro, no conocía la... ¿Viste qué? Pero no se puede alegar el desconocimiento de la ley. Bueno,
1: no,
0: por lo menos acá.
1: No.
0: Bueno, quiero saludar de manera especial a nuestra secretaria, a Laura. Y quiero saludar también a Jenny, que es la secretaria del área de protocolo de la Municipalidad de San Lorenzo. Y a todas las secretarias en su día. Es una jornada hoy, 4 de septiembre, dedicada a reconocer la labor, el compromiso de los asistentes administrativos en todo el país, así que Lau, abrazo grande, nuestra secretaria de Radio Universal y a todas las secretarias en su día. Yo espero que tengan un chocolate, un ramito de flores, algo, vamos a ver los jefes qué hacemos, qué hacen para que la secretaria se pueda sentir bien, se pueda sentir cómoda y se pueda sentir, por sobre todas las cosas, reconocida en su trabajo esforzado. Día de la secretaria, hoy 4 de septiembre. Hoy también es el día de la historieta argentina. Fue instituido en honor a la fecha de la publicación del primer número de la revista Hora Cero Semanal 1957. Hoy también es el Día del Inmigrante. Se estableció allá por 1949 por el entonces presidente Juan Domingo Perón para recordar la disposición de 1812 que ofrecía protección a los extranjeros que quisieran habitar el suelo argentino. Y así seguimos, ¿sí? Así seguimos recibiendo a la gente diferentes tipos de inmigraciones. En algún momento tuvimos a nuestros queridos italianos, españoles, a los judíos, a los israelíes, y tuvimos diferentes oleadas. En este tiempo ya no son ellos, en este tiempo tenemos mucho peruano, mucho venezolano, mucho, bueno, para los inmigrantes es muy difícil vivir en una tierra que no es la tuya, que tiene costumbres diferentes, y en este último mundial se habló mucho de eso. ¿Te acordás cuando se decía que los argentinos discriminábamos, que bueno, no éramos amables con el extranjero, que no, y muchos, sobre todo venezolanos, mucha gente que está de viviendo en nuestro país, sobre todo en Buenos Aires, y que viene de países africanos, que en lugar de irse a España o a Francia dijeron nos vamos a América y eligieron la Argentina, y muchos de ellos hicieron videos, algunos son youtubers, y contaron lo bien recibido que han sido, ¿no? Y cómo de a poco fueron adquiriendo algunas costumbres argentinas y se pusieron la camiseta de Messi y toman mate y han abierto sus emprendimientos aquí en la República Argentina y la pelean junto a cada uno de nosotros para crecer, para avanzar, para lograr sueños. Así que para todos aquellos inmigrantes, tenemos varios en San Lorenzo también que han decidido vivir en nuestro país y en este territorio tan hermoso que tenemos. Bueno, disfruten de su día. Sigan con sus amigos argentinos tomando mate en el Campo de la Gloria. Disfruten de sus emprendimientos y sigan creciendo en este país hasta cuando ustedes los deseen. Ayúdennos a hacer un país mejor. 27 minutos después de las 8.
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0: Y no me quiero olvidar de esta efemérides. 2014. Nos dejaba muy joven, a los 55 años, el músico y compositor Gustavo Cerati, el líder de Soda Stereo y además el referente fundamental del rock latinoamericano. Seguramente hoy habrá Cerati para rato en todas las radios de la República Argentina, de América Latina. Habrá Cerati y Soda para rato en muchos lugares, en tu casa, en tu oficina. Entonces, bueno, como siempre, ¿viste? Vas a un gimnasio, suena Cerati. Vas a un barcito de la ciudad, suena Cerati, suena Soda. Bueno, claro, son referentes de nuestro rock latinoamericano. Un día como hoy, y vuelvo a reiterar, qué joven, 55 años, nos dejaba en 2014 Gustavo Cerati.

11 grados en la temperatura en la ciudad, igual la sensación térmica. Vamos a una máxima de 19 grados para el día de hoy. El viento ahora del sector suroeste a 7 kilómetros en la hora. 29 minutos después de las 8. Nos vamos. Hasta aquí Panorama Universal. Por supuesto, nos volvemos a encontrar la semana próxima. Ha estado Guido Colauti, Marisa Ait, en estas voces amigas que te llevan la información. Un poquito, 25 minutos de la información que tenés que conocer antes de salir de casa o cuando recién saliste de casa y ya estás en medio de tu actividad laboral. Buen viernes para todos, que lo disfruten, lindo fin de semana, hasta la semana próxima. Muchas gracias.

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13: Santa Fe informa. Estado del tránsito en toda la provincia.
14: Buen día amigos. ¿Cómo están? Muy buen viernes. Jornada tranquila en todo el territorio provincial, al menos a esta hora de la mañana. No tenemos siniestros que reportar, lo cual no es un dato menor. Venimos con una semana muy complicada, varias víctimas fatales, varios choques de camiones, distintos siniestros que hemos estado mencionando. A esta hora podemos decir que las condiciones de visibilidad son buenas, no tenemos bancos de niebla, así que buen panorama para quien quiera viajar, por supuesto, como siempre decimos, con tiempo y con precaución. Nos situamos ahora en la ruta provincial número 1, kilómetro 50, cerquita de Santa Rosa de Calchines, más precisamente 8 kilómetros al sur de esta localidad, en el paraje Los Cerrillos. Aquí tenemos un socavón en la zona y se encuentra la Guardia Provincial realizando el correspondiente operativo de balizamiento y disminución de velocidad en este sector, de modo que solicitamos respetar las indicaciones del personal vial. Quedándonos en la ruta provincial número 1, mencionamos las obras de repavimentación entre Román y Alejandra. Y también en estos momentos nuevamente tenemos encendido el basural en el kilómetro 52 en la autopista Brigadier López a la altura de Maciel. Hay presencia de humo, por lo que solicitamos extremar la cautela también en la zona. Reiteramos las obras, también obras de repavimentación entre los kilómetros 117 y 122 a la altura de Desvío Arijón. Por el momento, estas son las novedades que tenemos en materia de tránsito en este viernes. Deseándoles un excelente fin de semana, nos despedimos hasta el día lunes.
0: Informó Agencia Provincial de Seguridad Vial, Gobierno de Santa Fe.
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0: Hola, gente linda, muy pero muy buenos días. Y hoy arrancamos así, rapidito, sin demasiados protocolos. Hoy tenemos el equipo casi completo, Oscar en producción, Guido en todas partes, pero hoy sentado en los controles. ¿Y quién te habla? Fabi Álvarez. Vamos a hacerte la mejor compañía hasta las 11, aunque con trampita, porque Guido habilite su micrófono, así lo saludo. Usted será el responsable de seguir la mañana cuando yo me vaya. ¿Cómo anda, Guido?
1: ¿Qué tal? Buenos días, Fabi. Bueno, aquí estaremos hasta las 11.
0: Bueno, mándenle un mensajito a la Colo a ver si encuentra una baldosa floja y se viene y...
1: Le mandamos.
0: Y lo acompaña sí, un ratito para que no se me quede tan solo.
1: Y viste que siempre cae... 10:15, 10:30.
0: Yo le voy a mandar un mensajito a ver si encuentra, porque la Colo Chatro, ustedes ya la conocen, gente. Encuentra una baldosa floja, aparece, y está acá. Bueno, internaron a mi papá, así que hoy es un día complicado para mí. Estoy en estudio porque había comprometido una entrevista con el secretario de Salud de la Municipalidad de San Lorenzo para charlar de temas que tienen que ver con la salud mental, una cuestión que está pegando fuerte, que ludopatía, adicciones, y cuáles son los programas o planes que tiene la Municipalidad de San Lorenzo para, de alguna manera, mitigar estos males. Así que gracias, Eduardo, por haber aceptado la invitación y compartir unos minutos acá en Las Cosas Como Son.
2: Bueno, muchas gracias por la invitación, Fabián, a vos, a todo el equipo. Un gran saludo a toda la audiencia de esta radio, que es muchísima. Y sí, obviamente es un tema que viene preocupando. Esto no nos olvidemos que tuvimos una pandemia que dejó también una secuela importante en la salud mental de todos los sanlorencinos y la región. Y bueno, el municipio de San Lorenzo tiene a cargo 10 profesionales psicólogos distribuidos en los distintos 15 centros que tiene esta ciudad en atención primaria de salud, los llamados CAPS, y con la asistencia a todas estas problemáticas de salud. Realmente San Lorenzo es uno de los pocos que tiene un sistema en red trabajando en salud mental, en el cordón industrial, y realmente se viene haciendo muy bien. Hace unos días, aproximadamente 15 días,

0: una atención que se requiera, que no requiera obviamente una urgencia, tiene otro tipo de tratamiento, entre 15 y 20 días se resuelve el turno dentro del equipo de salud mental de los 10 profesionales que tiene la ciudad de San Lorenzo.
1: ¿Y está siendo muy requerido? ¿Tenemos algún tipo de estadísticas? O...
0: Sí, el requerimiento es alto. Hay un promedio de, digamos, de 10 consultas por profesional por día de trabajo. Mucho más ahora la vamos a tener porque hemos implementado, el intendente me acompañó en esto de digitalizar los centros de salud. Cada profesional, y en estos días, calculó 20 días, se terminan de colocar más de 30 computadoras en todos los centros de salud, una inversión que hace a la mejor atención del paciente, al uso de la receta electrónica, al uso de la digitalización de la historia clínica. ¿Esto qué quiere decir? Que un paciente que se atiende en 2 de abril y por razón X va a otro en Barrio Norte, el profesional puede abrir esa historia clínica y saber lo que pasó. Uh-huh. Esto es una cosa que era una deuda importante hacia la sociedad. El intendente, en esta gestión que llevo a cargo, entendió que era necesario y realmente agradezco al intendente porque, digamos, funcionaliza mucho más la profesión de todo el equipo de salud nos aporta datos estadísticos mucho más importantes y, digamos, en forma directa. Uh-huh. Y lo que quería aclararte es que salud mental no es solamente la atención en el centro de salud, sino también tenemos equipos de salud mental, que vos lo sabés, el SAC y el SAE, incluido en las escuelas. ¿Esto qué quiere decir? No solamente esperamos a recibir al paciente con un diagnóstico, sino que vamos a buscar la problemática donde está, que es en la familia y en la escuela. Obviamente, este otro elemento de trabajo en salud mental que no lo tiene ningún municipio del cordón industrial.
1: Uh-huh. ¿Y cuáles son las problemáticas que se ven en los menores?
0: Y en los menores, fundamentalmente, tenemos el tema del bullying. Hay mucha relación también hoy por hoy con el tema de los juegos online. Tenemos el abordaje en todas las edades, en psicología, o sea, desde el niño al adulto. Uno de los programas que se viene desarrollando hace más de un año, como bien vos adelantaste, es el tema de el manejo de la ludopatía. Hay un profesional capacitado en la materia, fundamental, que atiende los centros de 2 de abril y José Hernández. Hay una línea directa de trabajo donde se pueden comunicar no solamente la persona que pasa ludopatía, y esto lo digo porque me enseñó el profesional, en este sentido, generalmente acude la familia con esta problemática, porque bueno, como cualquier adicción o una persona tiene un problema de salud mental en este sentido, es muy difícil que reconozca el problema.
1: Claro.
0: Entonces es muy difícil que vaya por sí solo a buscar una solución a este problema. Por eso ese canal abierto también está para los familiares cuando tengan alguien que pueda presentar algún tipo de esta patología en adicción específica al juego, ¿no?
1: Claro. Bueno, dos temas, bullying y ludopatía, complejos. ¿Y cómo han cambiado las cosas, ¿no? Porque creo que bullying siempre existió. Lo que pasa es que no lo llamábamos así cuando éramos más chicos. Uh-huh. Porque esto de las cargadas... Pero había más en los colegios, más autoridad, o se respetaba más la autoridad. Por ahí un maestro que advertía alguna situación que se extralimitaba los límites, llamaba al orden.
0: Yo creo que se ha perdido, y esto te lo digo como ambos hijos de docentes, uh-huh. vos también, se ha perdido los valores en la sociedad. Uh-huh. Y fundamentalmente los valores, lo que es la familia, muchas veces no significa todo el mundo es así, pero el tema del respeto que uno le infunde a su hijo cuando va a integrarse a la sociedad, sea el club, la escuela, un equipo de fútbol, una práctica deportiva, lo que sea, el respeto hacia el otro. Y creo que esto, muchas veces cuando no se trae de la casa, es muy difícil de manejarlo después en una institución, cualquiera de la que te nombré. Uh-huh. Pero bueno, no por eso no podemos dejar de hacer nada. Hay que seguir insistiendo en los valores de la sociedad, en apegarse, obviamente, como ciudadano, a las no solamente a los derechos, sino a las obligaciones que tenemos como ciudadano en el respeto, lo más simple, las normas de tránsito.
1: Claro.
0: Y que muchas veces, cuando alguien te detienen en el auto, te hacen un control, se enoja, no. Tenés que mostrar lo que tenés, estás todo en regla y seguís circulando. Pero bueno, muchas veces el control al ciudadano...

0: molesta. Y me molesta a veces compartir las normas de convivencia que son básicas, ¿no?
1: Claro. Sí, tal vez también porque faltan ejemplos desde arriba. O sea, yo creo que el laburante que lo paran con la moto, lo primero que dice, ¿y por qué no están persiguiendo delincuentes? O sea, es eso, yo creo que lo que más molesta. Lo que pasa es cómo después lo recepta un chico. Uh-huh. Cómo recepta ese enojo del padre que seguramente llegó a la casa y lo comentó. Porque tal vez esa persona, la mamá o la papá o el papá que fue detenido en un control y le pidieron los papeles, estaba enojado por una cuestión de la inseguridad, no porque quería no respetar a la autoridad o no respetar las reglas. El tema es cómo lo recepta el chico. Si el chico lo recepta como la autoridad no sirve o no hay que respetarla o... Ese es el problema.
0: Tal cual.
1: Y esto lo pienso por... mira, voy a hacer un parangón con Milei. Pegó mucho en los jóvenes, Milei. Y el discurso que él tenía y que lo llevó a la presidencia fue el de la antipolítica. Fue el ir contra la casta, un montón de cuestiones que prendieron y prendieron bien en la juventud. No tanto en los viejos, porque los viejos ya nos han engañado tantas veces que tampoco era cuestión que no íbamos a creer esa de una. Pero yo digo, ¿y por qué prendió esto en los jóvenes? Y ahí me puse a analizar lo que yo decía de la política en mi casa. Porque mis hijos, mileístas al mango. O sea, cuando yo había votado a Bullrich y pierde la interna, me dijeron que ahora va a votar a Massa. No, le digo, capaz que voto en blanco. Digo, no, tenés que votar a Milei, tenés que votar a Milei por esto, por el otro, qué sé yo. Y me hablaban de Milei como si una persona pudiera cambiar todo. Que eso me costó también explicar, chico, no es una persona, no es un presidente el que cambia las cosas, tenés que tener un equipo aparte.
0: Exacto, un equipo de trabajo.
1: Exacto, que vaya en el mismo sentido. Pero bueno, ellos nunca se habían involucrado en política y era la primera vez que creían en un político, pero creer. Yo digo, ¿por qué? O sea, no se perdían un discurso. Bueno, y ahí me puse a pensar en lo que yo decía en casa de la política. Y yo enojada con los políticos y la política. Uh-huh. Entonces, ¿cómo recibieron ellos ese mensaje? Que había que votar a alguien que fuera con todo eso que uno se quejó desde siempre, ¿no? A lo mejor estoy equivocada, pero si no le encuentro otra explicación al por qué el fenómeno Milei, ¿no? Que después fue, vos fíjate, él arranca contra la casta y después no puede, hoy tiene que pactar con la casta, la tiene adentro del gobierno y es un gobierno como cualquier otro, digamos, sin demasiadas revoluciones. No le puso la bomba al Banco Central, al contrario, lo está regulando y mandó una carta orgánica nueva como para que funcione mejor. No dolarizó, seguimos cobrando en peso, pero no importa, eso ya como que quedó y el que las hace las paga. Depende de quién las haga. Pero convengamos que arranca con un discurso así, que era lo que uno necesitaba escuchar también, ¿no? Entonces, como padres, ¿qué decimos en casa que escuchan nuestros hijos para después interpretar que a la autoridad no se la tiene que respetar o que a un maestro no tiene autoridad? Yo recuerdo que mi vieja, si la maestra la llegaba a llamar por alguna cuestión, uno sabía que no la iba a pasar bien.
0: Venía el reto en casa.
1: Exactamente, porque uno no tenía la presunción de inocencia, era culpable. Hoy, si un maestro llama a un papá, tal vez para señalarle algo de sus hijos, es más probable que el padre se enoje con el maestro y que crea que tiene un problema con el hijo y no ver que realmente el maestro está preocupado porque el problema lo tiene el chico. Y el padre no toma conciencia de eso, ¿no? Así que, bueno.
0: Nos fuimos un poco del tema.
1: Siempre me voy del tema. ¿Usted, Guido, quiere aportar algo o no?
2: Sí, no sé de cuál, porque...
1: No, le pregunto si quiere aportar algo, porque yo sé que a veces usted se le ocurre alguna pregunta y es muy respetuoso de mis entrevistas y a veces no me interrumpe.
2: No, yo viste que siempre quedo escuchando atentamente. No, si yo coincido en prácticamente todo lo que están diciendo. Me llamaba la atención también cuando hablaban del tema de la ludopatía, sobre todo porque estoy haciendo justo un trabajo de investigación para la facultad sobre ese tema y sobre cómo está todo tan preparado también dentro del sistema para que los chicos entren fácil y después, viste, cuesta mucho salir. Entonces es sumamente importante que estén estas cosas y que haya profesionales que puedan ayudar. Eso por el lado de lo que venían hablando. Y no, después realmente yo, a mí me gusta mucho escuchar cuando hablo. Vos ya sabés que a mí me gusta mucho cómo vos te expresás en ese sentido, y la opinión profesional del doctor, por supuesto que a mí por lo menos me deja pensando cosas y me hace llevarme cosas incluso para mi casa, para ponerme a pensar allí cuando uno tiene algún momento solo con silencio, a veces se le vienen estas cosas. Y yo creo que la cuestión política, yo creo que un poco es como el primer amor, no necesariamente el primer amor es el amor de la vida de uno se equivoca. Y a veces el chico, cuando no tiene ninguna experiencia política, se puede sentir influenciado. Milei fue una figura, pero cuando llamó la atención de los más jóvenes, era una figura muy explosiva, era una figura muy de redes, era una figura que se relacionaba y se impulsaba con el mismo lenguaje que hoy usan los chicos. Es un hombre que no, bueno, ya lo conocemos, no es nada diplomático, entonces quizá a muchos jóvenes los hace sentir que habla con la verdad, porque muchas veces se malinterpreta que porque uno habla poco serio significa que está siendo sincero también.
1: Ahí tocaste un punto fundamental. Hablábamos de los ejemplos de arriba. Tenemos un presidente con una violencia verbal y una falta de respeto hacia el que piensa distinto, tremendo, que nada tiene que ver con la democracia. ¿Cómo le puede llegar eso a un chico?
0: Y bueno, depende del modelo y la contención que tenga familiar, ¿no? Fundamentalmente, si hay alguien que sea parecido a lo que es una persona, digamos, verborrágica, que no respeta, para mí, una condición de un diálogo, digamos, adecuado, yo creo que ese chico por ahí puede tomar algún ejemplo que no sea para uno el más adecuado, el más normal. A veces es difícil definir cuando estaba en la facultad qué es normal.
1: Claro.
0: Qué es lo que es normal. Claro, claro. Y depende del contexto, el lugar y donde uno está. Yo creo que una figura que tiene una responsabilidad institucional tiene que tener un cierto decoro con respecto al manejo de las personas que a lo mejor no son de su agrado.
1: Claro.
0: Obviamente no es necesario darle un beso y un abrazo, pero un saludo correcto y un mensaje de su posicionamiento ante ciertas situaciones o ciertos temas. Pero siempre en el marco del respeto y del diálogo decoroso.
1: Claro.
0: Yo creo que un rival político o una visión política ante una situación, o que tengo que hacer una gestión que la pienso de una manera y el otro la piensa diferente, no por eso tengo que maltratar verbalmente o maltratar psicológicamente, y mucho menos el maltrato físico, ¿no?
1: Claro. Lo que pasa es que de la violencia verbal a la física termina habiendo un pasito. Porque como ejemplos, ¿no? Esto de zurdos mugrosos, qué sé yo, un montón de cosas. Yo no creo que él lo piense cuando lo hace, ¿eh? Yo creo que es no se da cuenta de las consecuencias hacia abajo. Pero una maestra que está luchando contra la falta de respeto que pueda haber en el curso, ¿no? De que un compañero trata de cualquier cosa al otro. ¿Cómo le explica que está mal?
0: Muy engorroso lo que decís, pero es real. O sea, si vos tenés

0: paz y amor, y en circunstancia de lo que decíamos recién, ¿no? Marcar la convivencia de la sociedad, este tipo de situaciones por ahí complica decir cuál es el modelo que le tengo que enseñar a este niño, uh-huh, y cuál es el modelo que va a respetar este niño, este adolescente.
1: Claro, cuando la máxima investidura del país tiene esas formas. Y cuando podría él tranquilamente argumentar contra el adversario y sin insultar, porque cuando uno tiene, a ver, yo no necesito insultar a alguien para argumentar mi postura. El insulto por ahí surge ya cuando uno tiene una frustración, un enojo, uh-huh, pero como presidente, digamos que uno espera que esas pasiones queden de lado y se argumente, porque yo calculo que tiene argumentos que pueden ser muy válidos, que algunos los compartirán, otros no, uh-huh, pero que también hacen a lo que es la convivencia democrática. Menos mal que no soy maestra, porque en este momento sería como medio complicado volcar valores a los chicos cuando uno no puede referenciar ejemplos en altas esferas. Bueno, Eduardo, no sé si quedó algo para comentar, algo que tenga que saber el vecino.
0: Lo que me faltó decir es que dentro de los equipos de salud mental también contamos con psicólogos y, bueno, todo un equipo interdisciplinario, pero estamos hablando de salud mental. En el grupo de ETI, o sea, donde se estudian y se tratan, se diagnostican las enfermedades del trastorno de desarrollo, el TEA y el TDAH, y bueno, ese equipo también es parte del equipo de salud mental de la ciudad, en una esfera y en un ámbito específico de estos trastornos de desarrollo. Y que, bueno, contamos ahí también con una pediatra infantil que no la tiene ni siquiera el Hospital de San Lorenzo, con una problemática. Ayer hicimos una nota publicando esto para que la gente de nuestros ciudadanos sepan cómo se trabaja la salud en la Secretaría y en la Intendencia de Leonardo. Está realizando aproximadamente entre 50 y 60 consultas mensuales como neuróloga y parte de su tiempo de asistencial dentro de este equipo de ETI que viene trabajando realmente muy bien esta problemática.
1: Bueno, te agradezco muchísimo estos minutos. Gente linda, pasó por las cosas como son el doctor Eduardo Ross, secretario de Salud de la Municipalidad de San Lorenzo. Y me despido por hoy, si Dios quiere, solo si Dios quiere, el próximo lunes nos volveremos a encontrar. Y los dejo con la grata compañía de Guido Colauti, que va a demostrar cómo funciona un equipo cuando la conductora se va. Ya lo ha hecho un par de veces, así que el mejor de los éxitos, Guido. Usted, como le decía Tiago, usted puede.
2: Bueno, muchas gracias.
1: Usted puede.
2: No, sí, a esta altura yo ya
1: más sé, que puede. Puedo, digamos sí, que sí, me puedo ausentar tranquilamente.
2: Puede ir tranquila, sí.
1: Exacto. Bueno, gente, con la tranquilidad de saber que voy a estar con el mejor de los reemplazos, con Guido Colauti. No nos abandonen, porque estamos con ustedes. Si Dios quiere, como les dije, nos vemos el próximo lunes. Chau, chau.

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Continuamos aquí en Las Cosas Como Son. Vamos a ir con una noticia de actualidad deportiva porque se acaban de correr las prácticas libres 1 del Gran Premio de Italia de la Fórmula 1 en Monza y Colapinto cerró su práctica como en la posición número 9, como noveno, con un neumático medio. Leclerc y Hamilton le dieron 1-2 a los tifosi de Monza. Ferrari hicieron el tándem del podio. Paul Aron con la goma roja en el auto de Gasly terminó décimo sobre el final de la sesión. Franco completó 27 vueltas y marcó el tiempo de 1 minuto con 24 segundos y 28 milésimas. 1020 décimas del mejor registro de la sesión que firmó Charles Leclerc, o sea, un segundo 20. Con diferencia de Charles Leclerc, que marcó 1 minuto 23.08 en la segunda sesión de entrenamiento. Veremos cómo siguen las cosas. Esto será a las 11 de la mañana. La brecha con los rivales directos de Franco. El argentino giró apenas a 22 décimas del mejor tiempo de Audi firmado por Bortoleto en el octavo puesto y 26 del registro más destacado de Racing Bull de Ardit Lyngblad, que terminó séptimo. Una referencia clave en la pelea por ser el mejor del resto, Paul Aron, el rookie estonio que reemplazó a Pierre Gasly en Alpine en la escudería, completó 23 vueltas y quedó décimo con 1 minuto 24.177 a 0.149 del argentino. Recordemos que todas las escuderías tienen la obligación de que sus pilotos reserva estén varias veces durante el año en las prácticas libres. A veces en el auto de Franco, a veces en el auto de Gasly. En este caso le tocó a Gasly ceder este puesto. Leclerc fue el más rápido, Hamilton fue el segundo, Russell quedó tercero con su Mercedes. Los tres rodaron con neumáticos medios. La sesión también tuvo la particularidad de contar con cuatro rookies que reemplazaron a pilotos titulares cumpliendo la obligación reglamentaria. Además de Paul Aron, que reemplazó a Gasly en Alpine y terminó décimo, Luke Browning ocupó el Williams de Alex Albon, terminó 15, Ayumu Iwasa, el Red Bull de Verstappen, terminando 17, y Colton Herta, el Cadillac de Checo Pérez, aunque el estadounidense apenas completó 5 vueltas por problemas del monoplaza. Recordemos que este circuito legendario de Monza tiene una longitud de 5 kilómetros 793 con 53 vueltas, 11 curvas, el récord de vuelta 1 minuto 20.901 pactado por Lando Norris el año pasado en 2025.

Bueno, venía a divertirte en el Teatro de la Ciudad. La Municipalidad de San Lorenzo está organizando espectáculos para que los niños disfruten a lo grande. Las entradas se retiran desde hoy, de 8 a 13 horas, en el Centro Cultural Entre Ríos 510 y en la Secretaría de Desarrollo Social en Gutenberg y Paraguay. Es la Semana de la Infancia, el 7 de septiembre, 16 horas, Show de Ping Pong Clown, 19 horas, Toy Story 5, el 8 de septiembre a las 15, Minions y Monstruos y el Show de Chispita, 18:30 horas, y el 9 de septiembre a las 15 horas, Coyote versus Acme, 19 horas, Show de Ping Pong Clown. Atención con Coyote versus Acme, película actual, película que está en todos los cines de Argentina. Película que es para toda la familia y que la están disfrutando mucho. Hay muchísima gente adulta que la está pasando espectacular y muchísimos chicos que no conocen al personaje, quizá por una cuestión simplemente generacional, también la están pasando muy bien viendo al Coyote, con la particularidad de verlo aquí en nuestra ciudad este 9 de septiembre a las 15 horas.

Además, el próximo lunes 7, desde las 8 de la mañana, en el SIC de Barrio Mitre, ubicado en Belgrano 1801, se vacuna contra la fiebre hemorrágica argentina. La campaña es para hombres y mujeres de 15 a 65 años. No se vacunan mujeres embarazadas, tampoco en periodo de lactancia. Es por orden de llegada hasta agotar las vacunas. Y para más información, te comunicas al 3476-242593. 3476-242593. Y lo que decía también Eduardo, si vos o alguien que conocés está luchando contra el juego compulsivo, te podés acercar todos los martes de 7 a 13 horas al Centro de Salud de Barrio José Hernández o de Barrio 2 de Abril.

Bueno, y te reiteramos entonces lo que decíamos, el próximo lunes 7 de septiembre, desde las 8 en el barrio Mitre, ubicado en Belgrano en 1801, se vacuna contra la fiebre hemorrágica, la campaña para hombres y mujeres de 15 a 65 años, no se vacunan mujeres embarazadas, ni en periodo de lactancia, es por orden de llegada, hasta agotar vacunas, 3476-2425-93. Si vos o alguien que conocés está luchando contra el juego compulsivo con el propósito de acompañarte para que recuperes el control de tu vida y fortalezcas el bienestar emocional, la Municipalidad de San Lorenzo pone a tu disposición un espacio seguro y confidencial para brindarte ayuda. Todos los martes de 7 a 13 te acercás al Centro de Salud de Barrio José Hernández, ubicado en calle Misiones 721, o bien miércoles de 7 a 10 podés ir al Centro de Salud de Barrio 2 de Abril, ubicado en calle Sorrequieta 165. También podés llamar en estos días y horarios al 03476-610702-610702, interno 2131. Recordamos que la campaña de vacunación antirrábica más desparasitación llega el martes 8 de septiembre a vacunar perritos y gatitos de toda la zona de 10 a 12 horas a Costa y Ruta 012 en Barrio San Eduardo. La municipalidad ofrece un taller de acompañamiento a la trayectoria escolar para niños de 6 a 12 años, dictado por la psicopedagoga Sabrina Maldonado, todos los viernes de 16:30 a 17:30 horas en la vecinal de Barrio San Martín, Porto 246. No requiere inscripción, tenés que concurrir directamente. Vamos a ir ahora con algo de música y después nos vamos a encontrar con algunos titulares.

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Bueno, Milei reivindicó la gestión económica de Pinochet y se reunió con Kast. El presidente participó en Santiago de Chile del quinto encuentro regional del Foro Madrid, donde elogió a Kast y reivindicó la gestión económica del exdictador de Chile. También defendió su programa económico y lanzó críticas hacia la izquierda. También criticó a Pedro Sánchez de España, esta vez por la crisis migratoria en Ceuta. Además recordó que el gobierno de Mauricio Macri sucumbió a la presión de la política en 2017 y aseguró que su gobierno no se desviará del rumbo. Tras el encuentro, mantuvo una reunión bilateral con Kast para profundizar la cooperación política y económica entre Argentina y Chile. El testimonio de Javier Milei tras el derrocamiento del comunista Allende, Chile entró en un periodo de estabilidad y crecimiento que se extendió por 40 años y por ello Chile fue sin lugar a dudas la envidia en términos económicos de toda la región, dijo. El mejor antídoto contra estos zurdos negadores de la realidad son los datos. Nosotros aprendimos esta lección, no nos vamos a dejar desafiar por el relato porque sabemos que por más ruido que haga en el camino siempre será la realidad. El rumbo es el correcto, no vamos a ceder ni un ápice en ninguna de nuestras políticas, es lo que dijo el presidente argentino.

También habló sobre Malvinas, cumplió con el anuncio de realizar la cadena nacional, acompañado por los ministros, afirmó que el reclamo argentino de soberanía corre peligro si no se detiene el plan para extraer recursos offshore de offshore Sea Lion, por el cual dos empresas petroleras ya fueron autorizadas de manera unilateral por el gobierno británico. Convocó a todas las fuerzas políticas a unirse detrás de la causa Malvinas, una gesta que no pertenece a un gobierno ni a un partido político. Espera que ese acompañamiento se refleje en la aprobación de un proyecto de ley de defensa de la soberanía nacional que va a enviar al Congreso y, según explicó, tendrá tres ejes centrales. El primero apunta a modificar la ley 26.659 para endurecer las sanciones y penas contra compañías vinculadas a operaciones no autorizadas. El segundo propone crear un Consejo de Seguridad Nacional que establezca una política de seguridad de aplicación obligatoria y transversal para todo el Estado, incluyendo protección de infraestructura crítica y la defensa aeroespacial y marítima. El tercero contempla otorgar a ese organismo herramientas para que el Estado pueda responder mediante medidas económicas y diplomáticas frente a actores estatales que amenacen la seguridad nacional. También dispondrá de la construcción de una base naval en Tierra del Fuego y fortalecerá las capacidades en la telecomunicación, para lo cual va a incrementar el recurso destinado al Ministerio de Defensa. Dijo que esta obra va a permitir convertir a nuestro país en un polo logístico estratégico del Atlántico Sur y reforzar la presencia del país en una región clave desde el punto de vista geopolítico. En este marco pidió a quienes son amigos de Argentina que no miren para otro lado cuando se vulnera la soberanía y se llevan los recursos. El proyecto petrolero Sea Lion, impulsado por la empresa israelí Navitas Petroleum y la británica Rockhopper Exploration, contempla la inversión inicial de $1.800 millones. El desarrollo completo podría superar los 3.900 millones y se proyecta que la explotación comience a partir del 2028 con una producción inicial estimada en 55.000 barriles diarios.

Hablamos de que las reservas de Sea Lion se estima en alrededor de 408 millones de barriles y su explotación podría generar para el gobierno de las Islas Malvinas ingresos de entre 2.850 y 8.800 millones durante aproximadamente 4 décadas a través de regalías e impuestos. Además, el área se encuentra próxima a otros bloques con importantes recursos petroleros potenciales. Y mientras que eso sucede, mientras Javier Milei habla de soberanía y defensa de recursos naturales aquí en Argentina, fortaleciendo la presencia en el Atlántico Sur, una naviera chilena avanza con la apertura de la ruta comercial entre Punta Arenas y las Islas Malvinas, vinculada a la logística necesaria para esta futura explotación petrolera en el archipiélago. Javier se reunió con el presidente chileno, José Kast, y ratificó que el estrecho de Magallanes es chileno y obtuvo el apoyo por el reclamo sobre Malvinas. El presidente chileno, que para muchos chilenos es incluso peor que Javier Milei, porque es fanático de Pinochet, ratificó el estrecho de Magallanes, y el presidente de Chile apoya la causa, mientras que al mismo tiempo, de manera casi irónica, la naviera chilena privada colabora con el proyecto Sea Lion. Por otra parte, el embajador inglés desestimó las declaraciones de Trump. No creo que su posición sobre las islas vaya a cambiar. Esto es el derecho como presidente, pero su ministro Rubio dijo que la posición diplomática de Estados Unidos continuará siendo neutral y que respetan el facto que el gobierno británico tiene las islas. Esto también tiene que ver con que Trump había salido a hablar y había como puesto a la Argentina como presión, diciendo de alguna manera que está todo bien con ustedes, pero cuando yo necesité su ayuda con el estrecho no me dieron mucha bolilla, o sea que ahora fíjense lo que van a hacer. Y esa es la información que hay a esta hora con todo lo que estuvo pasando, con los dichos de Javier Milei, también un poco relacionado a lo que había estado charlando Donald Trump. Vamos a ir a la música ahora nosotros y después regresamos haciendo más las cosas como son, aquí en la 95.3 de la ciudad de San Lorenzo.

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Bueno, y el Vaticano completó la inspección para la visita del Papa. La segunda avanzada del Vaticano terminó su recorrida para preparar la visita del León XIV entre el 8 y el 11 de noviembre. La delegación inspeccionó posibles escenarios en Buenos Aires, Almirante Brown, Luján y Córdoba. El programa definitivo de la gira por los tres países será difundido por la Santa Sede entre el 15 y el 20 de septiembre. Entre las actividades previstas figuran la reunión con Javier Milei en la Casa Rosada, una misa en Buenos Aires junto al Monumento de los Españoles, encuentros con dirigentes políticos, empresarios, sindicalistas y obispos y visitas al Cotolengo, Don Orione y a la cárcel de Devoto. También va a celebrar una misa en Córdoba y cerrará su paso por el país con otra en Luján antes de partir a Perú.

Te actualizo el tiempo, 7 grados 3 décimas, el cielo ligeramente nublado, 68% de humedad, 1016.8 hectopascales, la presión atmosférica, el viento del oeste a 4 kilómetros por hora, visibilidad 15 kilómetros, máxima de 20 grados centígrados, Celsius también, siempre decimos centígrados, es Celsius. Vamos a ir a la música y regresamos después con más las cosas como son aquí en la 95.3 de la ciudad de San Lorenzo.

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Bueno, vamos con algunas noticias de economía. La dueña de Musimundo quebró, la justicia revocó el concurso preventivo de Carsa, la empresa detrás de la famosa cadena, y decretó su quiebra al considerar inviable el proceso por su estado de cesación de pagos. La empresa acumula una deuda superior a 63.500 millones y cheques rechazados por 1.593 millones por falta de fondos. La compañía argumentó que se frustró la operación por transferir 45 locales. La quiebra no implica automáticamente la desaparición de Musimundo, pero sí la continuidad dependerá de que aparezca un interesado en quedarse con la marca y eventualmente con sus activos. En los últimos días hubo denuncias gremiales por el cierre de 20 sucursales y la pérdida de más de 100 puestos de trabajo. Ola de despidos en Granja Tres Arroyos. En dos días desvinculó a 1.000 trabajadores. Son empleados de tres plantas bonaerenses, 500 en Capitán Sarmiento, casi 450 en El Jahuel y 50 en Pilar. En Jahuel las desvinculaciones alcanzaron el 90% de la plantilla, mientras que en Capitán Sarmiento afectaron a la mitad del personal. Habrá otra audiencia entre la empresa que va a ver con el sindicato y el Ministerio de Trabajo de Buenos Aires para intentar destrabar el conflicto. La compañía atribuyó esta decisión a la caída de la actividad por la gripe aviar, el cierre de exportaciones, la sobreoferta interna, menores precios y mayores costos. El vice del Central pidió que los bancos asuman las pérdidas por los préstamos. Vladimir Guarmin aseguró que la mora general alcanzó un techo cercano al 7,7% y desestimó un impacto sistémico del atraso crediticio. Advirtió que en hogares las tasas siguen siendo altas, inducen a la mora y resultan impagables en términos reales. El vicepresidente del Banco Central de la República Argentina rechazó salvatajes estatales y cambios regulatorios. Sostuvo que la salida debe darse mediante refinanciaciones entre privados, y en un mensaje directo al sector financiero, Warning advirtió que aquellos bancos que pretendan compensar los quebrantos cobrándoles sobretasas a hogares morosos no lograrán un círculo virtuoso de cobro, e instó a asumir las pérdidas contables para pactar tasas razonables que permitan sanear las carteras. Y la producción pesquera, que subió 7,1% en julio, 300% interanual. El Instituto Nacional de Estadísticas y Censos informó que el índice de producción industrial pesquero experimentó un aumento del 7,1% durante el mes de julio, acumulando 57,2% de incremento en los primeros 7 meses del año y un 300% interanual.

Bueno, vamos con algunas noticias que tienen que ver con política. Juraron los nuevos jueces de la Cámara Federal, un tribunal clave para Milei, Pablo Yadarola y Pablo Bertuzzi. Juraron como integrantes de la Cámara Federal, un tribunal clave que interviene en causas de corrupción. Estuvieron los jueces Ariel Lijo, Julián Ercolini, Sebastián Casanello y Horacio Rosati, entre otros. También participaron funcionarios y dirigentes políticos. Ambos integrarán la sala primera junto a Mariano Llorens, que deberá resolver en el inmediato planteos vinculados a la causa Libra. La reconfiguración también alcanza a la sala segunda, donde se tramita la causa Andis, y aún queda una vacante por cubrir. Biocombustible, subo dictamen para el nuevo marco regulatorio. Tras los cambios en el proyecto oficial, las comisiones de Minería, Energía y Combustibles y de Presupuesto y Hacienda del Senado firmaron dictamen para la iniciativa de Patricia Bullrich que modifica el régimen de biocombustibles. El texto eleva los cortes obligatorios de biodiesel y bioetanol y cambia la participación de las empresas en el mercado. El biodiesel inicialmente mantendrá un corte obligatorio del 7,5% en el gasoil y subirá al 10% a los 12 meses de sancionada la ley. Para el bioetanol el porcentaje pasará del 12% al 15% en el mismo plazo. Se mantendrá la participación del 6% para el elaborado con caña de azúcar y otro 6% para el producido a partir de maíz. Con el corte inicial del 7,5%, las empresas no integradas conservarán todo el mercado. Cuando suba al 10%, tendrán 6,5%, mientras que el 3,5% restante va a quedar sujeto a libre negociación. El esquema irá cambiando hasta el 2032, cuando quede un 3% para las no integradas y un 7% bajo libre negociación, con participación de empresas integradas y no integradas. Los cortes obligatorios se van a instrumentar mediante subastas en el mercado electrónico de acceso público, donde elaboradores y mezcladores podrán presentar ofertas de compra y venta por precio y volumen. También se permitirán contratos a término de libre negociación. La Corte confirmó la condena a 8 años al ex gobernador Sergio Uribarri. El máximo tribunal rechazó su recurso y el ex gobernador de Entre Ríos y ex embajador de Israel deberá cumplir 8 años de prisión por negociaciones incompatibles y perculados. Se encuentra en arresto domiciliario y el fiscal pidió que vaya a la cárcel. Según la investigación, direccionó contrataciones de publicidad del Estado provincial para fines particulares. ¿Qué pasa con Tobillino? Anulan el bozal legal y a Tapia también para los periodistas. La Cámara Penal de San Isidro anuló el insólito fallo de un juez de Pilar que prohibía a periodistas y dirigentes políticos acercarse y tomar contacto con los responsables de la AFA, fundando la medida en la libertad de expresión. ADEPA celebró la resolución y calificó como antecedente valioso frente al riesgo de judicializar investigaciones periodísticas. La entidad sostuvo que este tipo de restricción puede perjudicar la posibilidad de investigar, informar y cubrir asuntos de interés público.

Bueno, y lo que se. Una noticia que surgió también el día de ayer. Guillermo Bellinqui, ex funcionario de la Procuración General de la Nación, en la gestión de Gil Zarbó, que estaba imputado y tenía que declarar en una causa por supuesta corrupción en la compra de un edificio de este organismo, apareció muerto de una cuchillada en la calle. Fue en La Plata, están investigando un posible suicidio.

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Las 10:52. Estamos a 10 minutitos que empiece la segunda práctica libre de Franco Colapinto en Alpine. Así que, bueno, después durante andando te vamos a estar contando. Ahora los últimos minutos de las cosas como son. La Asociación Rosarina de Fútbol rendirá homenaje a Lionel Messi en todas las disciplinas luego del retiro de la selección argentina. La entidad rectora local dispuso un minuto de aplausos obligatorio a los 10 minutos de cada partido del fin de semana. La medida abarca fútbol masculino, femenino, divisiones inferiores y también futsal. Y hablando de fútbol femenino, empieza el Mundial Sub-20 de las mujeres, con fixtures, formatos. La Copa arranca con el debut del Albiceleste el sábado 5 de septiembre, mañana a las 10 de la mañana, en el Estadio Arena Katowice de Polonia. La lástima. Ya es difícil que podamos ver los partidos de la selección argentina Sub-20 en un Mundial común. Imagínense en un Sub-20. Ojalá se pueda hacer. Este Mundial será del 5 al 27 de septiembre, con 24 selecciones de 6 grupos de 4 equipos cada una. Argentina va a jugar el primer partido contra las anfitrionas, contra Polonia. En el mismo grupo, México se enfrenta a Benín el mismo día a las 15. Se van a transmitir. Guido, hablaste antes de tiempo. Guido, ¿por qué hablas antes de tiempo sin terminar de leer la noticia? Mal ahí. Por eso Fabi siempre dice que lo que se hace y lo que no se hace, bueno, hay que terminar de leer. Los encuentros van a ser transmitidos por la televisión pública y también por DA Sports. Los que tengan DA Sports o DirecTV lo van a poder ver por ahí. Y si no, la televisión pública va a pasar, por supuesto, solamente los de la selección argentina. Mañana a las 10 de la mañana, si quieren apoyar a las chicas, allí vamos a ver este partido. A ver, el reglamento que dice que los dos primeros de cada grupo y los cuatro mejores terceros avanzan a los octavos de final, la instancia a partir en la cual se va a jugar bajo el sistema que estamos acostumbrados todos de eliminación directa, también contempla un partido adicional para definir el tercer puesto, como también sucede en los mundiales convencionales. Y Shane Bowles, el jefe de Franco Colapinto, habló en la previa del Gran Premio de Italia de la Fórmula 1. Hace 2 años Argentina había visto su bandera por primera vez en el Williams, donde Franco había debutado en las máximas del automovilismo internacional en Monza con un auto del histórico equipo inglés. Y Shane Bowles, el famoso tío James, volvió a referirse con afecto a Franco Colapinto tras enterarse de la renovación en Alpine hasta el 2027. Explicó que continúa en contacto con Franco, pese a que el oriundo de Pilar es piloto de otra escudería. Hablamos siempre, nos vemos siempre, dice, una vez cada 2 semanas más o menos nos vemos. Siempre durante el resto de mi vida él va a ocupar un lugar muy grande en mi corazón, dijo James Bowles, el tío James. Creo que todos esperamos que en algún momento Franco Colapinto vuelva a estar bajo el ala de James Bowles y que Briatore sea simplemente un paso más hacia su retorno a lo que debe ser.

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0: Bueno, cerramos las cosas como son del día de la fecha. Tuvimos política, economía, deporte, un poquito de todo. Un grandísimo saludo a Fabi Álvarez, que bueno, la tendremos seguramente el lunes con nosotros. Graciela Chatlos, también a Ale Cabral, que sé que estuvo allí también escuchando. Le mandamos un gran saludo a todos los que estuvieron. Y ahora quédate en la 95.3, ya llega Las Cosas Como Son, seguiré yo aquí por su... ya llega Andando la Mañana, perdón, termina andando Las Cosas Como Son, llega Andando la Mañana. Yo seguiré aquí, por supuesto, quien llegará es Marisa Aita a conducir hasta la hora 13. Cuando llegue, por supuesto, como todos los días, el señor Gustavo Butisé con el Rock Nacional y toda la programación que siga en la tarde-noche de la 95.3 en este día viernes. Nosotros nos despedimos hasta otras cosas como son el día lunes aquí en la 95.3.
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Hola, ¿qué tal? ¿Cómo les va? Muy buen, y ya te diría, no sé, entrada al mediodía, sí, 14 minutos después de la hora 11, estamos preparándonos para llegar a esa hora, y sí, pico, ¿no? Pero que después muchos de nosotros seguimos haciendo actividades, seguimos trabajando, y hay mucho por delante todavía. En un día que está muy lindo, ¿eh? La verdad que sí, está agradable, es para disfrutarlo en medio de la actividad, en medio del trabajo, en medio del estudio, hay que ir a buscar a los chicos al colegio. Bueno, todas las actividades que tenemos habitualmente hoy las hacemos aunque sea viernes y nuestro cuerpo lo sepa. No sé solo si nuestro cuerpo, sino también a veces nuestra cabecita, ¿viste? Uy, llegamos al viernes, queremos finde. 15 grados la temperatura en esta hora en la ciudad de San Lorenzo, igual la sensación térmica. Recordemos que la temperatura máxima pronosticada para el día de hoy por el Servicio Meteorológico Nacional es 19 grados. Está lindo para estar con un saquito, una camperita no tan pesada, ya no bufanda en esta hora, no guantecito, no gorrito, no. Y tampoco, bueno, remerita, porque después viste lo que pasa, ¿no? Saludos a toda la gente que en este momento está con gripe, está resfriada, está con tos. Vamos, a cuidarse, que hay que seguir adelante. Se nos viene un fin de semana con temperaturas bastante frías, sobre todo en la mañana. Mañana 7 grados, 15 la máxima, y el domingo 4 grados la temperatura mínima, 11 grados la máxima, solo hasta ahí, pero con un dibujito maravilloso que se ve en el informe del Servicio Meteorológico Nacional, que es el sol. Hoy, como siempre, tenemos mucho para compartir con vos. Vamos a estar hablando con la gente del Erudito, con Martín Mader, que seguramente nos va a contar algo de lo que ha sido el viaje que ha realizado junto al grupo de lectores del Erudito, pero también todo lo que se viene, siempre con proyectos, siempre con planes. Así que esa actividad la vamos a tener. La vamos a tener a Vane Mayorano después de las 12:30, charlando sobre esos temazos que nos trae, porque es coach, porque tiene, la verdad, que una manera de comunicar maravillosa. Así que vamos a estar charlando con ella. También vamos a hablar de teatro y de una función especial que se viene para el Día del Maestro, para los docentes, para quienes están estudiando justamente para ser maestros, para ser profes. Se viene una obra muy particular que ya ha sido estrenada, ya se ha puesto en escena varias veces en la ciudad de San Lorenzo, pero que muestra una realidad tan, tan especial y tan propia del mundo docente, que es un regalo también. Así que con entradas que se pueden retirar en el Centro Cultural, también en la sede de AMSAFE San Lorenzo. De eso vamos a hablar en la hora del mediodía, a las 12 aproximadamente, porque lo vamos a hacer con el director de la obra, el guionista de la obra también. Mucho más, Cristian Ibarra con nosotros. Hoy no lo tenemos a Eduardo Género, pero lo anticipó ayer. Ayer ya nos dijo, mañana viernes no voy a estar, así que donde esté seguramente tiene la Universal encendida. Le mandamos un abrazo grande y un deseo de buen fin de semana. Sí, del otro lado, allí en la parte de la consola, está Guido Colauti desde muy tempranito. Marisa Ait, mi nombre. Vamos a andar la mañana y lo vamos a hacer con vos.

Mira, lo más simple, lo que identifica a una radio, lo que la hace mover los ritmos y pasar de la palabra a las notas y a las notas musicales, es ese momento mágico donde la música se hace presente. Por eso hoy, que es viernes, vamos a tener mucha música también y vamos a empezar ya con el primer tema. En este Andando la Mañana estamos en el 3476-210-555.

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0: Y hablamos un poquito de Franco Colapinto. ¿Cómo terminó? ¿En qué puesto terminó en la primera práctica?
1: Terminó noveno.
0: Hola, Guido.
1: ¿Qué tal, Marisa? Buen día. Terminó noveno en la primera práctica, que tuvo, recordemos, cuatro rookies. Paul Aron, que usó el auto de Gasly, terminó décimo.
0: Sí.
1: Y después hubo cuatro rookies más. Uno de Racing Bulls, creo que uno de Williams en el auto de Albon y uno de Red Bull en el auto de Verstappen. Y lo cual habla bien de Paul Aron porque, y del auto de Gasly habla muy bien. Uh-huh. Porque Paul Aron, que es rookie, habiendo solo cuatro rookies, estuvo en la posición número 10, solo por... detrás de Franco y de los que suelen ser mejores. Pero bueno, eso habla de lo bien posicionado que está también el auto de Gasly en general.
0: El auto que, de Colapinto había tenido actualizaciones, ¿no?
1: No, el auto de Colapinto va a tener las actualizaciones para esta carrera. O sea, ahora ya las estaría probando.
0: Ah, bien.
1: Pero el de Gasly ya las usó en la carrera,
0: sí, claro,
1: pasada.
0: Sí, en la pasada. Que yo decía injusticia, ¿por qué él tiene actualizaciones y Colapinto no?
1: Claro.
0: Pero bueno, ahora llegó, pasa. Ahora llegó entonces.
1: Ahora llegan y bueno, y Gasly igual que está como con una... Tanto Gasly como Briatore con una cara rara, porque cara triste, cara de bronca. Uh-huh. Porque recordá que en el Gran Premio de Mónaco, que no me voy a acordar la fecha, Gran Premio de Mónaco...
0: ¿Y hace como dos meses?
1: El 7 de junio.
0: Ah, mira más.
1: 7 de junio, Gran Premio de Mónaco. Gasly salió tercero, que recordemos que él entró festejando. Porque él pensó que había salido tercero. Porque la realidad es que había uno que estaba penalizado. Después resulta que no, después resulta que sí. Bueno, le dan el podio. Y hoy la FIA... tras las investigaciones y demás, quieren sacarle ese podio y dárselo a Limtad por las investigaciones que también empezaron a hacer a raíz de las quejas tanto de McLaren como de Mercedes. Aparentemente Gasly podría perder hoy, tantos meses después, el podio de Mónaco. Es lo que tiene la Fórmula 1. Uno siempre dice que en fútbol termina el partido. Y si te enteraste dos meses que robaron en la final, arreglate porque el partido ya está terminado, ya es así. Uh-huh. O sea, cobraron mal un penal.
0: Sí, no se puede ir hacia atrás.
1: No se va hacia atrás. Acá hay investigación tiempo constante, casi que salís campeón y tenés que esperar hasta el año que viene para ver si
0: realmente sos, claro, el campeón.
1: Entonces, por el momento festejá, después fíjate, así hay alguna duda.
0: ¿Y ahora está la práctica también? Porque
1: está la práctica 2
0: en este momento, ¿no?
1: Sí, ahora ya está, empezó a las 11 la práctica 2.
0: Sí.
1: Después mañana vamos a tener temprano en la mañana la práctica 3 y a las 11 la clasificación para la carrera del domingo, que será a las 10 de la mañana, si mal no recuerdo,
0: sí,
1: en este
0: a las 10.
1: Gran Premio de Italia. Y después el 13 tendremos también casi el mismo horario a las 10 de la mañana y después ya tenemos que esperar hasta el fin de semana del 26 para tener la siguiente carrera.
0: Bien, bueno, por ahora viene bien Franco.
1: Por ahora viene bien Franco.
0: Y entonces ahora los dos autos de Alpine están con actualizaciones.
1: Los dos están con actualizaciones. Recordemos que durante las prácticas ellos pueden modificar. O sea, si hay algo que no les gusta ahora, lo van modificando, lo van tocando en las prácticas. Después, el auto que termina la clasificación es el mismo auto que tiene que salir a competir. No,
0: claro,
1: se puede cambiar.
0: Sí, ahí ya, de
1: si cambian algo,
0: a la carrera definitiva no hay posibilidad de hacer cambios.
1: Claro, después si hacen algún cambio por cualquier cosa, hay alguna penalización seguro, o largar desde tal lado, o una penalización con tantos segundos o con distintas cosas, pero las prácticas están para que ellos vayan probando. Lo cierto es que Franco empezó a probar estas mejoras hoy. Entonces la irá probando durante el fin de semana. Uh-huh. Y veremos cómo avanza todo. También muy sentida la que comentaba yo hace un ratito, las palabras de James Howells, el jefe de Williams, el famoso tío James para todos, que dice que sigue teniendo una gran relación con él, que va a tener una partecita de su corazón siempre. Y creo que todos queremos que en algún momento Franco vuelva a estar con James Holmes como jefe, porque uno sabe y estima que Briatore es un tipo de negocios y que solo le piensan los negocios y los números. Mientras que James se nota que tiene, obviamente es un tipo que se basa en el negocio también, porque por algo está ahí, pero que se nota que es un poco más empático y un poco más humano también a la hora de tomar ciertas decisiones. De hecho, él lo dejó ir a Franco también, no solamente por una cuestión económica, sino porque sabía que en ese momento en Williams Franco no iba a poder crecer.
0: Claro.
1: Y lo deja ir, también lo deja ir a sabiendas de que seguramente para beneficio de él, si sale bien, después Franco va a volver a Williams.
0: Sí.
1: Entonces, bueno, muy, muy sentidas las palabras de James hacia Franco, bueno, y hacia todo el público argentino en general.
0: Bien, me quedo en el deporte, pero me vengo un poquito más hacia nuestra provincia de Santa Fe y la región, porque el fuego de la Copa Suramericana aquí en la provincia continúa, ¿sí? Continúa. ¿Te acordás que estuvo la antorcha y pasó en realidad por aquí, por la ciudad de San Lorenzo? Y bueno, fue una fiesta, porque muchos deportistas, incluso Mascherano, estuvieron allí presentes.
1: Claro, es que salió de acá la antorcha.
0: Claro,
1: sí,
0: claro.
1: Sí, salió de acá y después recorrió todo.
0: Y fue maravilloso. Bueno, ayer estuvo en Funes, ¿sí? Ayer pasó por Funes y esta tarde, hoy viernes a la tarde, va a estar en la vecina localidad de Granadero Baigorria, ¿no? Momentos importantes donde además el público aprovecha para, bueno, un aplauso, para un homenaje y para un reconocimiento a los deportistas locales, ¿sí? Acá yo me acuerdo que había varios, entre ellos, bueno, Mascherano, por supuesto, estaba Rosier también, el ciclista, bueno, y había varios deportistas que recibieron el afecto, el reconocimiento de los ciudadanos que en ese momento estuvieron en el lugar, como así también del intendente de la ciudad. Bueno, eso está pasando en las diferentes localidades por donde esta antorcha pasa. Decíamos, ayer estuvo en Funes y hoy a la tarde va a estar en Granadero Baigorria.
1: Ahora, yo no sé si vos estabas en el dato, pero yo me acabo de enterar buscando la información de que Argentina es la máxima ganadora de los Juegos Suramericanos.
0: No, no sabía.
1: Y ha sido sede 3 veces. Los primeros fueron en el 78... en La Paz, Bolivia,
0: sí,
1: que lo ganó Argentina. El segundo, en el 82, fue en Rosario, lo ganó Argentina. El tercero fue en el 86, en Santiago de Chile, lo ganó Argentina. El cuarto fue en Lima, Perú, en el 90, lo ganó Argentina. Después en el fue en Valencia, Venezuela, los quintos, en el 94, lo ganó Argentina. En el 98, en Cuenca, Ecuador, los ganó Argentina. En el 2002, o sea, del 78 al 2002, ganó Argentina, siempre. En el 2002, en Brasil, que tuvo varias sedes, Belém, Curitiba, Río de Janeiro, Sao Paulo, lo gana Brasil. En el 2006, que se hacen en Buenos Aires, por segunda vez en Argentina, lo gana Argentina. En el 2010 se hace en Medellín, Colombia, lo gana Colombia. En el 2014 se hace en Chile, en Santiago, y lo gana Brasil. En el 2018 se hace en Cochabamba, Bolivia, y lo gana Colombia. Y en el 2022 se hace en Asunción, Paraguay, y lo gana Brasil. Y ahora se hace en Rosario, Santa Fe y Rafaela. Y veremos quién lo gana, pero la verdad que Argentina es la máxima.
0: Y lo gana Argentina, sería bueno.
1: Sería lindo. Primero, claro, que somos el país que tuvo más veces la sede, 3 veces.
0: Sí.
1: 2 veces Rosario, que no es menor. Y segundo, los máximos ganadores. Hablamos que del 78 al 2002 siempre salió campeón Argentina. Después Brasil 2 veces, Colombia 2 veces y en el medio Argentina también en el 2006. Y ahora, bueno, va Argentina por la siguiente consagración, pero la verdad es que son, vamos a decir, cuento bien, 7 medallas de oro la que tiene Argentina. Aparte que tiene 2 medallas de bronce, o sea, cuando no salió campeón pudo salir tercero.
0: Igualmente juntó medallas. Igualmente juntó medallas.
1: Juntó medallas.
0: Cuando no salió campeón.
1: Juntó medallas cuando no salió campeón. Así que, bueno, la verdad es que algo muy bueno para la selección argentina, que tiene 7 Juegos Suramericanos. Brasil tiene 3. Colombia tiene 2. La particularidad, si se quiere, es que, por ejemplo, Argentina los gana en el 78, cuando también sale campeón del Mundial.
0: El mundo,
1: lo gana en el 86, cuando también sale campeón del Mundial. Brasil en el 2002 también es campeón del Mundial cuando lo gana. Así que, pero Argentina la verdad que ha estado presente siempre con 7 títulos. Brasil recién con 3, Colombia con 2. Así que seguimos siendo allí los pioneros, por lo menos en los Juegos Suramericanos estamos bastante más arriba que Brasil, que es un dato que por lo menos yo desconocía. Yo
0: claro,
1: sabía
0: sabía tampoco. Hay que tener en cuenta la estadística, ¿eh? Sí, es importante. Sí. 4.000 atletas de 15 países va a reunir en esta oportunidad. Como bien decías, las sedes van a ser Santa Fe, Rosario y Rafaela. 43 deportes y 60 disciplinas. Así que bueno, mientras tanto, hasta el momento del inicio, esta antorcha está recorriendo diferentes ciudades de la provincia de Santa Fe. Que además, ayer justamente compartíamos la información de cómo se está preparando lo que va a ser la apertura, ¿no? Con muchísimos artistas súper famosos y además con la participación de bailarines, ¿no? De acróbatas y algo que se está ensayando en Buenos Aires. Ajá. Para esa apertura que va a ser allí cerca del Monumento Nacional a la Bandera en la ciudad de Rosario. Así que Santa Fe se está preparando con toda para estos Juegos Suramericanos de los que decías, Guido, ya hemos salido varias veces triunfadores, así que esperemos que este 2026 también lo podamos anotar en la historia de estos juegos.
1: Nosotros, esperemos que sí. Sí. No digo que esperemos que sí, y no solamente en los suramericanos, sino que en muchos juegos panamericanos también. Uh-huh. Argentina ha tenido buena consagración. Lo que pasa es que quizá muchas veces pasan fuera del radar, uno lo toma como un evento menor, un evento más chico. Porque dice, bueno, si viene a Rosario es porque es un evento más chiquito.
0: Claro.
1: Y en realidad
0: Me parece que nos vamos a dar cuenta de que no.
1: Y en realidad no es tan así.
0: Porque también se ha trabajado mucho en la promoción, no sé en los años anteriores, la verdad que no recuerdo, pero en este año se ha trabajado mucho en lo que es la promoción, ¿no? En esto de destacar, miren lo que estamos preparando, miren la sede que estamos refaccionando, miren, y no solamente lo ha hecho Rosario, por ejemplo, sino que Rafaela también. Está trabajando y mucho, y lo estamos viendo en las noticias habitualmente, ¿no? Aquí la función de lo que es la promoción, la difusión y la participación de los medios de comunicación de la provincia en eso es muy, pero muy importante.
1: Sí.
0: 36 minutos después de la hora 11, música, y ya volvemos con la gente del Erudito.

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0: Hola Martín, ¿qué tal? ¿Cómo estás? Qué bueno recibirte como cada viernes. Guido, Marisa, te saludamos.
1: Hola Guido, Marisa, ¿cómo andan? Buen viernes para ustedes.
0: Bueno, muy bien, y suponemos que vos mejor, porque viste, después de haber hecho un viajecito, de haberla pasado tan lindo, seguramente estás bárbaro.
1: Sí, por suerte sí, así que bueno, ya a tono con la librería y con las actividades fundamentalmente. Les consulto, ¿son lectores de poesía ustedes?
0: A veces sí,
1: A
0: no te
1: veces
0: digo
1: sí.
0: siempre, a veces sí.
1: ¿Quién? Por ejemplo, un autor que les guste.
0: No, vos sabés que yo te voy a contar un secreto. No, yo no leo mucha poesía moderna, sí, sino en casa de mi madre tengo algunos libros viejos, viste, que por ejemplo, viste que dice la vida es sueño y todo eso. Bueno, de
1: Sí.
0: literatura española, súper viejo, tengo una colección de libros que eran rojitos, chiquitos, me acuerdo. Y cuando voy, a veces tomo uno de esos libros y esa es la que leo.
2: Yo no he
1: Mira qué lindo.
2: leído, ¿qué tal, Martín? Yo no he leído mucha poesía. Sí me gusta mucho leer, pero la verdad es que a lo mejor he leído poemas sueltos. Me gusta mucho un poema que lo encontré. Mira, llegué de purísima casualidad porque yo veía una serie en la tele que tenía la costumbre de tirar quotes, de tirar frases al principio y al final. Y hubo una frase que me encantó. A raíz de eso busqué qué era y era de un poema que era de Robert Frost. Y ahora ya me voy a acordar del título. Pero después, lo único que yo te puedo decir que sí, leí poemas completos de un autor en particular. Casi que lo único que se me ocurre es Edgar Allan Poe. Porque en su momento, yo sobre todo cuando era adolescente o estaba entrando a los 20, me llamaba mucho la atención. Ya había leído varios cuentos y me puse a leer incluso algunos poemas. Pero después de ser el lector así, uy, ¿cómo leo poesía? No.
1: La poesía tiene eso lindo, que podemos ir leyendo suelto, podemos dejarla por un tiempo, podemos volver. Bueno, les cuento, desde la librería tenemos un ciclo que venimos haciendo hace tiempo que se llama Vinito y Poesía, donde nosotros proponemos por cada edición un autor o autora diferente y nos reunimos poquitas personas, íntimo, en la librería, copa de vinito picada. Y damos de leer y de hablar a el poeta elegido en cada edición. Hoy a las 7 de la tarde, acá en la librería, vamos a leer a una de las grandes poetas uruguayas, es una de las voces más radicales, perfectas de la poesía en español del siglo XX. Fue poeta, ensayista, crítica literaria, traductora, docente, compositora, toda una vida relacionada al arte, que convirtió la intimidad, porque se puede ver en todos sus poemas, como una forma de pensamiento. Habla del amor, habla de la ausencia, habla de la muerte, habla de la soledad. Es una gran poeta y es Idea Vilariño. Una poeta que nació en Montevideo en 1920, murió en la misma ciudad en el 2009, y tiene algo particularidad. Sus hermanos, tanto ella como sus hermanos, es decir, los padres de Idea Vilariño, decidieron nombrar a sus hijos con nombres muy poéticos. Ella se llama Idea, y después tiene hermanos y hermanas que se llaman Poema, Azul, Numen y Alma. Esto es como significativo, muy distintivo, es como una curiosidad, una rareza linda de descubrir y de contar también.
0: Vos sabés que cuando vos dijiste el nombre, yo digo, ay, la voy a buscar, no la conozco, y digo, voy a buscar en internet para ver cómo era el nombre, porque no te entendí. O sea, en realidad te entendí, pero digo, qué nombre tan raro, capaz que escuché mal, ¿no? Y no, es así, es
1: Claro, ¿viste?
0: Idea
1: Parece raro,
0: Vilariño.
1: Idea Vilariño.
2: A mí
0: Idea.
2: también me pareció lo mismo.
0: Claro, viste,
2: Sí.
0: yo lo busqué enseguida porque digo, ¿te escuché bien? Sí, te escuché bien.

0: Estaba pensando recién cuando vos decías, ¿no? Esto de charlar, ¿viste? De lo que hacen muchas veces los autores, pero también lo que hacen ustedes, ¿no? Los lectores y uno siempre lo encuadra dentro de la literatura, ¿no? Siempre lo encuadramos. Digo, ¿eso también no es filosofía? ¿No es ponerse también con el autor a hablar sobre temas como la vida, la muerte, la felicidad, la angustia, sentimientos humanos, qué pasa con el mundo? Es filosofía también eso, ¿no?
1: Sí, yo creo que sí, no sé, Martín.
2: Sí, sin duda. La literatura entrelaza todas las ciencias, todo el arte, eso es lo lindo de poder vincularla con otras áreas también.
1: Y aparte, Martín, a mí lo que me pasa con la poesía, que acá lo encontré porque no me iba a quedar con ganas de decirlo, que es un poema que a mí se me quedó muchos años, o sea, casi que es, yo podría decir, uno de mis poemas favoritos y creo que lo escuché, porque primero lo escuché y después lo fui a leer hace más de 20 años. El autor, sí me lo acordaba bien, es Robert Frost, y se llama Al detenerse junto al bosque, que él lo escribió en 1922, después de pasar una noche de verano, creo que allí medio en vela, salió a ver el amanecer, salió con el caballo, y dijo, para él, dijo mucho tiempo después, que fue como producto de la misma embriaguez, del cansancio que tenía. Y si uno lee, la frase que a mí me llama poderosamente la atención es una frase que está al final, que dice, el bosque es bello, el lobrego es inmenso, pero yo tengo promesas que cumplir y mucho para andar antes de dormir, que en realidad la frase en inglés es y muchas millas que recorrer antes de dormir. Y si uno lee el poema entero, es como una cuestión casi casi muy directa de que él cuenta la situación, de cómo está en el bosque, con el caballo y lo que piensa del posible dueño, etcétera. Pero que bueno, que se quedaría ahí un montón de tiempo, pero que tiene mucho por hacer. Y sin embargo, esta doble interpretación de cuando yo lo veo y lo primero que me llama la atención es de alguien que está muy cansado en la vida, quizá, y que dice, está bien, pero tengo promesas que cumplir todavía y tengo mucho tiempo para andar. Entonces, esta doble interpretación que puede llegar a dar también la poesía al no ser tan narrativa ni literal en el sentido de la palabra.
2: Claro, está bueno el poema, está bueno y es cierto esto que vos decís, que eso es lo lindo y significativo, que a veces cuando nos sentimos mal recurrimos a la poesía, pero también cuando nos sentimos bien recurrir a la poesía y descubrir y ponerse como en el lugar del escritor y del autor por cómo suelen de manera poética narrar esto que sienten.
1: Te digo más, te voy a contar algo muy extraño que me pasó con este poema, pero extremadamente extraño. Yo lo busqué en su momento y lo encontré, o sea, de tanto buscar, porque me pasaba que lo quería escuchar por muchas voces, y de tanto buscar encontré un hombre que lo había hecho canción y lo había tocado en la guitarra. No era famoso, era un hombre común que lo había hecho. En su momento lo busqué en el Facebook y era un hombre que vivía en Arizona. Era un hombre que vivía en Arizona cuya mujer, madre de sus hijos, ¿sabe dónde era? De Capitán Bermúdez.
0: Mirá. Ah, no me digas.
2: Y tremendo. Esto,
0: es pequeño el mundo.
1: Es mucho más chico de lo que uno piensa, me parece. Yo me quedé porque cuando yo hablaba y le contaba yo soy de Argentina. Y él me contaba, sí, mi mujer es de Argentina, de una ciudad que queda en Santa Fe, que se llama Capitán Bermúdez, me decía, y yo le digo, pero entre todo el lugar, con lo grande que es Argentina, justo va a ser de acá cerca. Y bueno, y era así, todo a raíz de que a mí me llamó la atención un poema, y lo busqué, y encontré un tipo que lo tocaba en la guitarra, y lo quise buscar para felicitarlo, y se dio que estábamos más cerca de lo que pensaba también.
2: ¿Viste? Eso es lo lindo de literatura, que también nos entrelaza, nos pone en el lugar del otro, nos hace conocer gente. Eso es hermoso. Lo que traslada uno de manera poética, sentimental, a otra persona y bueno, hacérselo saber también.
0: Es podemos decir que escribir poesía o escribir un libro como relato y demás, es más difícil, es más fácil, son diferentes.

0: diferentes y no una no es más difícil ni más fácil, sino que solamente hay diferencia?
1: Y no hay fáciles ni difíciles. Es escribir y poner en palabras lo que uno siente.
0: Digo, por la manera de escribir, ¿viste? Porque la poesía tiene esa rima, tiene, ¿no? Entonces, por ahí una técnica diferente para escribir.
2: Pero yo creo que depende de cada persona. Voy a hablar yo como alguien que no soy escritor, pero escribo hace muchos años. A mí me es, por ejemplo, mucho más fácil la poesía que lo narrativo. Ajá. Mucho más fácil. Y hay gente que es fácil lo narrativo y que le recuesta la poesía.
0: Por eso podemos hablar de diferencia, de sí. Que son diferentes, no de que una sea más fácil y otra más difícil.
2: No sé qué cuál es la opinión de Martín.
1: Lo que yo considero es que la escritura es un tema interesante para charlar, está bueno también. Me gustaría un día, un viernes esto, acercarme y lo podemos hablar de persona porque sí, está bueno, sí. Y demás. Tiene sus dos formas. O uno elige el camino de escritor, de ese oficio, trabajo, tiempo que lleva y ser valorado. Y también está quienes desean y solamente sienten el deseo de poner en palabras, escribir y dejar registro de eso. Cualquiera de los dos lleva una frase que es culo en silla, y es simplemente eso, darle como pico y pala a los textos, trabajarlos, y bueno, uno puede pasar quizás años o la vida entera dándole sentido a un texto y quizás no nos sentimos satisfechos con eso, por cómo está logrado, pero es como todo trabajo, lleva su tiempo y su dedicación. Y bueno, eso es lo lindo, de sentarse a escribir, no padecerlo.
0: Claro, disfrutar el proceso.
2: Sí, disfrutar aparte, el proceso. Aparte Martín tiene esto de que también la dificultad pasa por otro lado, porque quizás a la hora de escribir un libro, también, por ejemplo, yo puedo decir, me es más fácil escribir poesía, claro, pero en un libro con una sola idea bien desarrollada puedes escribir un buen libro. Ahora, ¿cuántos poemas necesito escribir yo para poder hacer un buen libro de poesía? Porque no me alcanza con dos o tres poemas. Entonces la dificultad está en la cantidad de ideas que uno tiene que poder llevar en el poema para poder llegar a juntar lo suficiente como para poder hacer un libro.
1: Y hay poemas cortos y libros de poemas muy cortos. Uh-huh. Es como cada escritor o escritora sienta su proceso también.
2: Claro.
1: Sí sabemos que quizás se suele asociar el libro a una cantidad mínima de páginas como objeto, como tal y demás, pero no olvidarse eso de las personas que hay detrás, del proceso, de que quizás simplemente escriben un poema y ya está.
2: Pero vos sabés que dijiste algo que está bueno, porque yo una vez estaba con un amigo dando vueltas por un local y había un libro de poemas muy chiquito, y casi que no le voy a echar la culpa a él porque fuimos los dos los que pensamos lo mismo, yo era más chico también, pero habrá tenido, no sé, 60 o 70 páginas el libro y los dos pensamos, pero no debe ser tan importante porque casi no tiene hojas.
1: Claro.
2: Y lastimosamente, por suerte yo cambié ese pensamiento, pero ¿cuánta gente sigue con ese pensamiento?
1: Claro, se asocia que quizá una novela bien construida, un libro de cuentos bien construido, un libro de poemas tenga que tener 200, 300 páginas. Hay otra realidad hoy también. Quizás novelas de ese tamaño, los lectores ya o no buscan leerlas o las editoriales, por el precio de papel, no te las publican tampoco, que puede ser otra realidad. Claro. El hecho de cuántas novelas o libros a veces son descartados por el hecho del mercado del papel, es el monopolio del papel, sí, en Argentina, y por sus altos costos son descartados también. Eso es, hay de todo para hablar, eso es lo lindo e interesante. Pero bueno, remarcar esto, como que cada escritor tiene su proceso, no hay fáciles, no hay difíciles, y lo lindo es leer, y si algo nos gustó, manifestárselo también al autor.
0: Claro.
1: Y si no les gustó, también manifestarlo, porque es significativo y constructivo para el trabajo.
0: Vos sabés que estaba pensando, Martín, que un viernes vamos a hacer un programa especial. Ahora que ya, viste, cuando uno va llegando ya a final de año, dice, bueno, vamos a darnos algunos gustos. Y vamos a hacer un programa especial con la gente del Erudito, con vos, con alguno de los lectores que forman parte del equipo del Erudito, con las actividades, con algún que otro escritor que lo tengamos cerca y que pueda venir al estudio. La verdad que sería lindo, ¿eh? Hacer 2 horas de un programa dedicado a la literatura, ¿eh? Así que lo vamos a hacer, ¿te parece?
1: Dale, lo armamos. Sí, dale, estaría buenísimo.
0: Dale, lo armamos.
1: Lo vamos armando.
0: Perfecto, me parece bárbaro.
1: Bueno, aparte, lo lindo de la radio es eso, es ir y sentarnos y hablar.
0: Sí,
1: presencial.
0: Claro, por eso, bueno, vos sabés que las puertas están abiertas, el tema es el tiempo a veces, pero sí, lo vamos a hacer.
1: Sí, es cuestión de tiempo y,
0: claro,
1: y organización.
0: No, pero vamos a dedicar un viernes completo, 120 minutos de literatura, de charlar, de ver qué nos inquieta, de eso que yo te digo, ¿no? De esos encuentros donde finalmente empezamos con literatura y demás y terminamos haciendo conclusiones filosóficas. Así que lo vamos a estar haciendo, dale, vamos a trabajar para eso, por ahí en octubre, ¿eh?
1: Dale, vamos por eso.
0: Dale. Gracias, Martín. Un abrazo grande para vos.
1: Guido, Marisa, gracias como siempre por cada viernes abrirnos las puertas, charlar y difundir todo lo que nosotros hacemos.
0: Gracias.
1: Un placer.
0: Un beso. Buen fin.
1: Gracias.
0: Mira, la poesía se llama Al detenerse junto al bosque durante una noche nevada.
2: Sí.
0: Es completita, ¿eh? Creo que sé de quién es este bosque. Su casa, sin embargo, está en el pueblo. Entonces no verá que me detengo a contemplar el bosque bajo nieve. Mi caballito pensará que es raro que me detenga aquí, sin nada cerca, entre el bosque y el lago congelado, en la noche más lóbrega del año. Sacude los cencerros del arreo para saber si estoy desorientado. Solo se oye además el movimiento del viento dócil y los copos blandos. El bosque es bello, lóbrego e inmenso. Pero tengo promesas que cumplir. Y mucho por andar para dormir. Y mucho por andar para dormir. ¡Qué lindo, eh! ¡Ay, cuántas veces uno quiere! Me encantó, Guido. ¿Cuántas veces uno quiere quedarse en un lugar de descanso? Ah, decímelo ahora que se viene el fin de semana,
2: claro,
0: ¿no? En un lugar maravilloso que te lleva justamente a ese reposo. Y sin embargo, estamos pensando que no, para, tengo mucho que hacer todavía. Uh-huh. Yo lo transformo en eso, no sé si es lo mismo que vos recibís del poeta, ¿no?
2: Sí, pero, sí, porque
0: no sé en qué año fue escrito. Pero
2: en 1922.
0: Claro, imagínate esa sensación, ¿no? Estoy en este lugar, por ahí no, la gente no, o lo que me ve, la naturaleza no entiende qué estoy haciendo acá, un lugar de relax, de reposo, pero después la reflexión, no, para que tengo mucho que hacer todavía.
2: Y hasta dice, el caballo debe estar parado pensando qué hago quieto acá. ¿Por qué te parás?
0: ¿Por qué no seguimos camino?
2: Y esa doble interpretación, porque cuando yo la veo en la serie, era un capítulo muy fuerte de la serie que trataba temas jodidos, y termina el capítulo que el personaje se va con un bolso, sale, no sé, no deja muy específico hacia dónde va, pero dice la última frase: pero tengo promesas que cumplir y millas que recorrer antes de dormir. Y eso, de para mí, se puede relacionar a todo.
0: Uh-huh.
2: O a este lugar de que voy a decir, bueno, estoy descansando, lo estoy pasando bien, pero tengo que seguir haciendo cosas.
0: Sí.
2: O me siento muy mal por algo, me siento muy, muy angustiado, pero tengo que seguir adelante.
0: Tengo millas que recorrer todavía, ¿no?
2: Claro, es como que está todo bien, pero no me voy a rendir ahora.
0: Uh-huh.
2: Yo voy a seguir.
0: Había un personaje bíblico que estaba metido en una cueva, sumido en la depresión. Y Dios le habla y le dice: vamos, hay mucho camino por delante. Me parece que es lo mismo, ¿no? Hay mucho camino por delante. Uh-huh. Y bueno, ya que hacemos un paréntesis de poesía, mirá Idea Vilariño en una de sus principales poesías, un fragmento de un poema. Ya no será, ya no. No viviremos juntos, no criaré a tu hijo, no coseré tu ropa, no te tendré de noche, no te besaré al irme. Nunca sabrás quién fui, porque me amaron otros. Tremendo también.
2: Muy fuerte, sí.
0: Esto es como que no me elegiste, no, ojo, ¿eh? Nunca sabrás quién fui, porque me amaron otros. Lindo, ¿eh? Idea Vilariño. Hablamos de ella hoy con...
2: Escrita hace tantos años también, seguramente.
0: Escrita hace tantos años, no tengo la fecha de este fragmento, es un fragmento.
2: Sí, es un fragmento. Sí.
0: Y se llama Ya no. Y a quienes lo conocen como Ya no será. ¿No? Ya no será, porque me amaron otros. Y mira este, el que yo te decía, el monólogo de Segismundo. Oh, si nos vamos atrás en el tiempo con esto. ¿Qué es la vida? Un frenesí. ¿Qué es la vida? Una ilusión, una sombra, una ficción. Y el mayor bien es pequeño. Que toda la vida es sueño. Y los sueños, sueños son. 4 minutos después de la hora 12, si despertamos en este tiempo las ganas de ir a buscar un libro a tu biblioteca, un libro de poesías y ponerte a leer, y misión cumplida. Vamos a la música, el cortecito y ya volvemos. Estamos andando la mañana con vos.
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0: Bien, si querés abrir micrófono. Y ya lo había hecho, claro, sí.
1: Perdón.
0: No, ¿cómo perdón? Listo, estabas listo ahí, preparado para seguir compartiendo con la gente que está del otro lado, con vos, que estás ahí, porque andamos la mañana, sí, el mediodía ya con vos, ya traspasamos la barrera del mediodía. Vos sabés que un día como hoy, un 4 de septiembre de 1909, mirá que nos hemos ido atrás en el tiempo, con la poesía hace un ratito, ahora con los hechos que han acontecido, un 4 de septiembre. Nacía Pepe Biondi, a ver quién se acuerda de él. Nacía en Buenos Aires, comenzó como artista de circo y después logró una amplia popularidad con su ciclo televisivo Viendo a Biondi, y esto fue en la década del 60. Él tenía una galería de personajes de humor, casi la mayoría, yo te diría todo su humor, era muy inocente. También había hecho cine, por ejemplo, el Cafetín de Buenos Aires, y nos dejó en 1975. Un día como hoy nacía para vos, si tenés así unos cuantos añitos, ya sos abuelo, abuela, te acordás seguramente de los personajes de Pepe Biondi. Y no solo que te acordás, sino que por ahí lo mirás o lo recordás con cierta nostalgia, ¿no? Un día como hoy, 1921, nacía Ariel Ramírez. Cuando decimos Ariel Ramírez, decimos Misa Criolla, ¿no? Una de sus composiciones más exitosas, más recordadas y que hoy todavía nos siguen emocionando. Ariel Ramírez había nacido en Santa Fe, compositor, pianista, fue parte central del folclore argentino en la segunda mitad del siglo pasado. Compuso obras como La Misa Criolla, con Félix Luna, Navidad Nuestra, Mujeres Argentinas, Cantata Sudamericana. Fue presidente de SADAIC en un tiempo y murió en el año 2010. Lo recordamos también en el día de hoy. Y un día como hoy, 1934, nacía Chico Novarro, en Santa Fe, santafesino, él, uno de los grandes artistas de la música popular argentina, vino al mundo como Bernardo Mitnick. Mira, nada que ver su nombre artístico, ¿no? Bernardo Mitnick. Fue parte del Club del Clan, famosísimo, mucho ritmo, viste, con esas canciones pegadizas, esos hits pasatistas, le decían en algún momento, como El Camaleón, El Orangután, y más adelante se encumbró como uno de los principales autores de boleros, era un poeta, hablando hoy de poesía. Chico Novarro era un poeta con varios clásicos, por ejemplo, Algo Contigo, Arráncame la Vida, ¿Cómo? Bueno, temas que cantó él, pero también que cantaron después muchos otros, ¿sí? Que lo llevaron al éxito, ¿no? Todos con su impronta especial, pero Algo Contigo, ¿cuántos cantantes, han sido parte de esas estrofas? Arráncame la Vida, ¿no? También esos temas súper románticos que llevan a la emoción y que no los escuches después de haber terminado una relación, no son aconsejables. Bueno, sus temas románticos han tenido, como te decía, infinidad de versiones, y falleció en el año 2023. Nací en 1934, un 4 de septiembre. Thank you.

Vos sabés que cuando tenía 83 años, Chico Novarro repasa una vida de película con una banda de sonido tan variada e intensa que lo convirtió en protagonista esencial de la música popular argentina, pero también de la música iberoamericana. Compuso más de 600 canciones versionadas por esta lista de intérpretes, algunos de ellos que te voy a mencionar. Presta atención. Los Panchos, Olga Guillot, María Creusa, Luis Miguel, Calamaro y Vicentico hicieron sus propias versiones de la música escrita por Chico Novarro, y estamos hablando, por supuesto, de sus boleros. Nacía entonces un día como hoy, 18 minutos después de la hora 12.

¿Alguna información de utilidad en este mediodía? Autopista Rosario-Santa Fe, obras en el kilómetro 117 al kilómetro 121, altura del desvío Arijón sentido a Santa Fe, nos dicen reducción de calzada por obras. También hay obras en el kilómetro 49 al 48, altura de Maciel, sentido a Rosario. La reducción de la calzada es por trabajos de bacheo, hay que circular con precaución. Y hay reducción de calzada en el kilómetro 14, altura de San Lorenzo, ingresando por la Provincial 01 y desde la Ruta Nacional a 012. ¿Sí? A prestar atención en esto, entonces, los trabajos son obras que se están realizando, por eso la reducción de calzada, kilómetro 14, altura de San Lorenzo, hay que circular con precaución. Ay, ¿qué tema tenemos hoy con Vanessa Mayorano a partir de las 12:30, 12:35 aproximadamente? Vanessa Mayorano nos trae, mira, te invito, nos dice, a empatizar, escuchar para comprender, no para responder en Andando la Mañana. Me ofrece un café, me ofrece escucha activa, me ofrece empatía y cómo no vamos a estar presente para recibirla en minutos nada más. No te lo pierdas, ¿eh? No apagues la radio. Si ya está la comida, déjala un ratito allí con la cocina apagada, viste, en la ollita, y esperá a que esté Vane Mayorano con nosotros. Me quedo con algo de información. Una vez más, Malvinas, Kirchner dijo que Argentina cuenta con el apoyo de Chile y precisó qué empresas podrían ser sancionadas. El canciller argentino aseguró que el gobierno de José Antonio Kast respalda el reclamo al Reino Unido sobre las Islas Malvinas y que no va a acceder a prestarse para un coapoyo logístico si así se lo piden al país vecino. Además, advirtió que las nuevas sanciones podrían alcanzar a compañías que sean socias o proveedoras de servicios petroleros, financieros o de seguros de los proyectos en Malvinas y que también participen en Vaca Muerta. Sábado rige la imputabilidad desde los 14 años, los tres niveles de detención que aplicará Santa Fe y la advertencia de Coco Scioni. El ministro de Seguridad y Justicia santafesino confirmó que la provincia ya está preparada para implementar el nuevo régimen penal juvenil. Explicó cómo van a funcionar las medidas que van desde el monitoreo con tobillera hasta el encierro, aunque aclaró que el impacto en la calle no va a ser automático. No te olvides que hay mucha actividad en estos días, en septiembre, aquí en el Centro Cultural y Educativo Municipal. Tenemos teatro, tenemos una movida interesante y hay algo lindo en donde todavía se está festejando el Día del Niño. No importa si pasamos a la primavera, si ya estamos en septiembre, el Día del Niño es todos los días y ellos se merecen todo de nuestra parte. Por eso, en la Semana de la Infancia, el 7, el 8 y el 9 de septiembre, va a haber teatro en la ciudad de San Lorenzo. ¿Con quién? Con el payaso más conocido de la ciudad. Me estoy refiriendo a Chispita, que se va a presentar el 8, ¿sí? El día 8 de septiembre. Pero antes, por ejemplo, el 7, a la hora 16, va a estar el show de Ping Pong Clown. A las 19, vas a ver una película, Toy Story 5. El 8 de septiembre tenés, a las 15, Minions y los Monstruos. Y a las 18:30, el show de Chispita. Y el 9 de septiembre, a las 3 de la tarde, tenés a Coyote versus Acme. ¡Ah, y esta la quiero ver! 9 de septiembre a las 15. Esta la quiero ver, ¿eh? La quiero ver. Bueno, espero que no se llene tanto porque la verdad que siempre se llena y no me queda lugar. Y a las 19 otra vez se presenta el show de Ping Pong Clown. Mira qué lindo. 7, 8, 9 de septiembre. Estamos a las puertas nada más de estos días donde desde el municipio local se conmemora esta Semana de los Niños y en el medio, el 8 de septiembre, el gran show de Chispita a las 6:30 de la tarde. Me
quedo con el tema de los niños, porque hay un taller de acompañamiento a la trayectoria escolar, a prestar atención a esto. A veces hace mucha falta y no tenemos el dinero para llevar a los chicos a una maestra o a una profe particular, y entonces por ahí en casa no nos recordamos, viste, lo que dimos en la escuela primaria, y bueno, ¿y qué hacemos con los chicos? ¿Quién los puede ayudar? Mirá qué buena que está esta iniciativa desde el municipio local también, un taller de acompañamiento a la trayectoria escolar de 6 a 12 años de edad, todos los viernes de 16:30 a 17:30. Esto va a ser en la vecinal de Barrio San Martín, allí en Porto 246. No requiere inscripción, sino que tenés que concurrir directamente, y allí va a estar la psicopedagoga Sabrina Maldonado para ayudar a los chicos con la tarea. Eso es, ¿no? Ayudarlos con la tarea, con aquello que les cuesta. A veces les cuesta la tarea, que es allí con papel y lápiz, y a veces les cuesta por ahí insertarse a un grupo determinado o han cambiado de colegio. Bueno, situaciones personales que así como vivimos nosotros como adultos, también viven nuestros niños, ¿eh? Así que vas directamente por todo 246 en la vecinal de Barrio San Martín. No necesitas inscripción, vas, te presentás, llevas a tu chiquito, lo dejas con Sabrina Maldonado y allí seguramente vas a recibir la ayuda que estás necesitando para la crianza y sobre todo apoyar un poquito a los chicos en su educación. 29 minutos después de las 12, cortecito y ya volvemos.

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0: 39 minutos después de la hora 12, y como te lo anticipamos, por supuesto que del otro lado de la línea telefónica está con nosotros Vane Mayorano para charlar de un temazo hoy, como siempre, como cada viernes. Hola, Vane, ¿cómo estás? Guido, Marisa, te saludamos. ¿La tenemos? Hola, Vane.
1: Hola, Mari. Ay, hola, sí. Guido. Hola a todos.
0: Hola, ¿cómo estás? Estás acomodándote, me parece, buscando un lugarcito para poder charlar con nosotros, ¿sí?
1: Vos sabés que sí, pero vos me estás espiando.
0: Ay, bueno, viste, eso. Es la magia de la radio.
1: ¿Cómo te diste cuenta? es la magia de la radio. Sí. Bueno, Mari, ¿cómo estás? ¿Cómo estás, Guido? ¿Cómo están todos por allá?
0: Bien, hola, estamos bien. Con solcito, así que bien.
1: ¡Ay! ¡Qué placer hoy salí a pedalear con el solcito en la cara!
0: ¡Qué lindo! ¡Qué lindo!
1: ¡Qué cosa bella, por Dios! ¡Qué hermoso! ¡Qué hermosa que es la vida cuando uno arranca la mañana así!
0: Bueno, vos sabés que cuando decís eso empatizo con vos.
1: ¿Viste? ¿Por qué vamos a hablar de esto? Pero vamos a empatizar, vamos a hablar de empatizar.
0: Sí.
1: Desde el... Pongámonos en el lugar del otro. Mm. Porque viste que eso surge, esa frase... Surge siempre.
0: Sí.
1: Y no surge básicamente en momentos en los que estamos bien y estamos teniendo una charla amena o algo por el estilo. Surge generalmente
0: cuando no queremos empatizar.
1: Cuando no queremos empatizar. O cuando queremos que el otro sí empatice, que el otro se ponga en nuestro lugar, o cuando tenemos que argumentar algo y demás. A ver, ponerse en el lugar del otro tiene que ver con empatizar, ¿no? Uh-huh. Recordemos que empatizar no significa darle la razón al otro todo
0: claro.
1: el tiempo.
0: Bien.
1: Cuando en realidad sentimos que no la tiene, ¿no? Uh-huh. Porque eso es lo importante. Eso significa poder, a ver, empatizar es poder comprender al otro desde su experiencia, ¿no? Desde sus vivencias, aunque sea totalmente diferente a la nuestra. Todos tenemos en la vida vínculos. Yo, por ejemplo, siempre digo, yo tengo una amiga con la que no coincidimos en muchísimas cosas, pero quizás es la relación más tóxica que tengo, le digo, porque no puedo dejar de quererla, ¿no?
0: Sí.
1: ¿No les pasa?
0: Sí, claro.
1: Ustedes dicen, no puede ser que yo sea amiga de ella, pero si no tenemos nada en común, somos el agua y el aceite. Uh-huh. Y bueno, pero... el amor no se cuestiona, ¿no?
0: Sí.
1: Es lo que me habían dicho una vez y siempre digo exactamente esa frase y coincido totalmente.
0: Vos sabés, te quiero hacer una pregunta antes de, seguramente que vas a hablar de esto, pero antes de entrar al tema, vos decías, primer punto, empatizar no es dar la razón. Súper claro.
1: Sí.
0: Segundo punto, ¿no ha habido también un abuso con esto de ponerme en los zapatos del otro, en el lugar del otro, cuando se empezó a hablar tanto? ¿Viste estas palabras que se ponen de moda? Y una es empatía. ¿No se,
1: claro.
0: ¿También no se ha tenido o no se ha pasado de límite y un abuso de que, y mira, lo que pasa que cuando era niño le pasó tal cosa? Ah, y mira, lo que pasa que... no sé, sí, cuando era adolescente vivió tal otra. Y lo que pasa, ¿no ha habido también como un extralimitarse y abusarse de eso de la empatía? Y entonces siempre hay una justificación para que te comportes de la misma manera o para abrirte las puertas para que puedas herir a otros.
1: Sí, qué bueno lo que traes. Porque, ojo con esto también de empatizar, no siempre se puede. Porque muchísimas veces la empatía es utilizada como un recurso de manipulación, ¿no?
0: Sí.
1: Y ahí empezamos a justificar nuestras acciones porque nos pasó tal cosa en la niñez, ¿no?
0: Sí.
1: Y siempre digo que por más que nos haya pasado cualquier cosa en nuestra niñez o a lo largo de nuestra vida, nosotros todos los días tenemos la posibilidad de actuar diferente. ¿No?
0: Sí.
1: Pero sí la empatía puede ser un recurso que tiene el manipulador para decirte, y pero no te pusiste en mi lugar, ¿no?
0: Claro.
1: Y es peligrosísimo.
0: Uh-huh.
1: Es peligrosísimo encontrarte en la vida con un manipulador que te haga este tipo de planteos.
0: Sí.
1: Más cuando del otro lado hay una persona culposa, una persona que siente que sufre la culpa. No, recuerden que nosotros siempre hablamos de responsabilidad, no de culpa en coaching, ¿no? Sí. Pero bueno, para que esto suceda tiene que haber una persona muy culposa que habilite a ese otro a que lo manipule, ¿no? Son dos cosas que prácticamente me parece que van de la mano. Pero sí es importante detectar, ¿no? Si la empatía que me está pidiendo el otro es propia de un pedido explícito o implícito, o si es una, si es utilizada como una herramienta de manipulación. ¡Ojo ahí! Está bárbaro lo que acabas de decir. ¿Por qué? Porque todos los recursos son útiles. El tema es ¿para qué?
0: Sí.
1: ¿No? Uh-huh. ¿Para qué lo uso?
0: Claro.
1: Para, no sé, para mejorar una relación, bárbaro. La empatía es fabulosa. Uh-huh. Ponerme en el lugar del otro para mejorar una relación es fabulosa. Ahora, para manipular al otro, y es complicado. Es complicado. Rosa a la violencia.
0: Uh-huh.
1: Así que me encantó el aporte, Mari, porque sí, tenemos los extremos. Siempre digo, por exceso o por defecto, sí, los extremos no son no son buenos. Hay que tratar de encontrar el equilibrio. Bueno, ¿cómo tratamos de encontrar el equilibrio? Pensando o revisando si eso me genera dolor. Si a mí eso me genera dolor, y no es por ahí, me parece.
0: Bien.
1: Y este es uno de esos casos, ¿no?
0: Uh-huh.
1: ¿Me escuchan bien, no?
0: Sí, perfecto, perfecto.
1: Ah, bárbaro. No, no, porque a veces chequeo por las dudas, porque viste que el tema de la tecnología y los teléfonos o las líneas a veces nos pueden jugar una mala pasada. Pero bueno, más que nada me parece que empatizar tiene que ver con esto de ponerse en el lugar del otro de una manera sana.
0: Uh-huh. Sí.
1: ¿No? Dentro de lo que es un vínculo saludable. A ver, acá estamos hablando del ideal, ¿no? De dos personas que quieren mantener un vínculo saludable y que utilizan la empatía para eso, ¿no? Ya después lo otro es otra cosa que podemos hablar si quieren en otro momento.
0: Bien.
1: Pero bueno, acá estamos hablando de lo ideal. Como habíamos dicho, desde el coaching empatizar es escuchar para comprender y no para responder. Y esto es básicamente la escucha activa.
0: Sí.
1: Lo que habíamos hablado en un momento nosotros, ¿no?
0: Sí.
1: ¿Cuándo realmente empatizamos? Y esto está bueno para que vayamos haciendo un control de lo que nosotros hacemos o de lo que nosotros esperamos que haga el otro, ¿no? Cuando yo te digo, vos tenés que ser más empático conmigo. Bueno, ¿qué es ser empático? Es escuchar sin estar preparando nuestro discurso para responder. Eso es terrible.
0: Claro.
1: ¿No les pasó a veces que en una relación están escuchando al otro y de repente vos ya estás pensando en lo que le vas a responder?
0: Claro, y ese es un impedimento del escuchar.

0: yo puedo, del otro lado, si no llegué a interpretar bien lo que me está diciendo, decirle, pará, ¿a vos vos me estás diciendo que te molesta eso o te molesta alguna otra cosa que quizás no estamos hablando? Eso es un recurso súper válido, incluso cuando el que me está exigiendo algo, reprochando algo, me está diciendo algo que yo considero que no es así.
1: Sí.
0: Eso es bárbaro, porque lo que yo estoy haciendo es invitarte simplemente a que lo pensemos juntos. O te estoy diciendo, mira, yo entendí esto, ¿vos me estás queriendo decir realmente esto o me estás queriendo decir otra cosa? Y volvemos, ¿no? Empatizamos cuando entonces también intentamos comprender lo que está viviendo la otra persona dentro de un vínculo saludable.
1: Sí.
0: Siempre dentro de un vínculo saludable.
1: Sí, sí, sí. Todo es decir, lo que estás diciendo y compartiendo es dentro de un vínculo saludable, ¿no?
0: Totalmente.
1: Todo lo demás lo dijimos al principio, ¿no? Se entiende, sí, perfecto, perfecto.
0: Sí, sí, porque siempre lo tenemos que remarcar, porque acá aparecen dos figuras muy muy importantes, que es, por ejemplo, la del manipulador, que ya sí. Lo dijimos anteriormente. Bueno, entonces digo, bueno, intentamos comprender lo que la otra persona está viviendo. A ver, yo hice tal cosa hoy, ¿no?
1: Sí.
0: Por ejemplo, supongamos que, no sé, yo estoy saliendo con alguien y de repente salgo a bailar y no sé, y me encuentro en una situación media complicada con otro muchacho que no es la persona con la que estoy saliendo. ¿Y tengo derecho a reclamarle algo al otro? No. Se sintió mal. Bueno, a ver, te escucho. ¿Por qué te sentiste mal? Contame. ¿No?
1: Sí.
0: Digo, a veces también en esto de empatizar es importante aceptar cuando uno se equivoca. ¿No? Cuando uno se equivoca, se manda una macana, bueno, bárbaro, listo, está bien, me equivoqué, ofrezco disculpas, me comprometo que no vuelva a pasar y me banco lo que viene del otro lado también, la decisión que el otro tome, ¿no?
1: Sí.
0: Otra cosa que tiene que ver con empatizar es cuando observamos las emociones, los pensamientos y las necesidades de la persona que tengo enfrente. Bueno, está bien, me está diciendo tal cosa, pero ¿y todo lo demás? ¿Y todo ese lenguaje corporal?
1: Claro.
0: Sí. ¿Qué hay? ¿Hay llanto? ¿Hay bronca? ¿Qué hay detrás de todo eso? ¿Lo está pudiendo poner en palabras o está siendo totalmente diplomático y de repente tiene los ojos rojísimos de la ira que tiene? Bueno, pará. Empecemos a leer todo.
1: Claro.
0: ¿No?
1: Sí, sí.
0: Recordemos que empatizar es todo.
1: Claro, no solamente las palabras, sino con qué emoción lo dice, ¿no? Sí.
0: Totalmente. Cuando evitamos hacer juicios de valor de las otras personas, también estamos empatizando. Eso es súper importante. Si no sabemos el recorrido de la otra persona, la vida, lo que tuvo que transitar, no digamos nada. Primero conozcamos. Demos lugar a, y después sí, juzgamos. Uy, hace tal cosa porque, no sé, y ahí calificamos, ¿no? Le metemos el adjetivo calificativo,
1: sí.
0: Y ahí calificamos. No, si no sabemos, no juzgamos, empatizamos. Cuando no juzgamos, ni señalamos, no minimizamos, no comparamos, todas las historias son totalmente diferentes.
1: Claro.
0: Cuando hacemos preguntas que nos ayudan a profundizar, esto también que decía en un principio, pará, yo entendí esto, ¿está bien? ¿Es lo que me querés decir? ¿No? Y el otro tiene todo su derecho de volver a quizás a reformular lo que me está diciendo.
1: Claro.
0: Sí, Mari, perdón, te corté.
1: No, digo que es como repreguntar, ¿viste? Como parafrasear, ¿no? Como para resumir lo que el otro dijo, porque eso también es como una manifestación de que, mira, acá estoy y te estoy escuchando, ¿no?
0: Totalmente, totalmente cierto. Mira, yo siempre doy este ejemplo, lejos obviamente de los juicios de valor. Conozco a dos personas que son hermanos.
1: Sí.
0: Y tuvieron la misma crianza, exactamente la misma crianza. Complicada, por cierto, porque no es una crianza, digamos, color de rosa. Una de esas personas, yo siempre digo, tiene actitud.

0: fíjate que no dije que es mala, fíjense cómo lo voy a decir, tiene actitudes totalmente negativas, desde de cualquier tipo, para con los demás y para con ella misma, ¿sí?
1: Sí.
0: Y la otra persona es el polo opuesto, es todo lo contrario. Todo lo contrario. Justo se da que a esas personas tienen un vínculo muy cercano a mí. Y yo siempre digo, y siempre me digamos, una de las cosas que me empecé a preguntar con el correr del tiempo y cuando me fui haciendo más grande es, ¿cómo puede ser que teniendo las dos la misma historia de vida, sean tan diferentes? Y esto también tiene que ver un poquito con el tema de las elecciones, ¿no? Y todo esto a mí me ayudó a entender que cada uno hace lo que puede con lo que tiene.
1: Procesa las cosas como puede, ¿no?
0: Con las herramientas que tiene, Mari.
1: Uh-huh.
0: No hay otra opción. No hay otra opción. Porque es inexplicable las diferencias. Son inexplicables. No, no. Es inexplicable. A mí me gustaría que ustedes pudieran verlo, pero seguramente deben tener algún...
1: Sí, puede ser que alguien que nos está escuchando dice,
0: claro, yo tengo algo
1: la
0: cercano.
1: Misma experiencia y me hice la misma pregunta que Vane, ¿no?
0: Claro. Entonces deben tener algún caso ahí cercano y plantéense, fíjense que es rarísimo porque es lo primero que nos preguntamos, ¿no?
1: Uh-huh.
0: Pero bueno, volvemos a lo mismo. Siempre lejos de juzgar, de minimizar lo que al otro le pasa.
1: No, porque ese trabajo también, me parece, mientras estamos hablando, vos sabés que vamos pensando acá con Guido también, ese trabajo que vos decís, ¿no? De cosas que decís cómo puede ser o cómo... No es un trabajo de juzgamiento, sino me parece que es justamente ese mismo esfuerzo por empatizar, por comprender situaciones, vivencias, ¿no? Ese es un trabajo también, no es algo que uno dice, ah, ya entendí, ya sé por qué dice, hace o se comporta. No, es todo un pensar, un repensar, un analizar, ¿no? Y un plantearse preguntas, así como estás haciendo vos con estos dos hermanos.
0: Sí, totalmente. Totalmente. Y fíjate que, claro, esto, a ver, todo lo que nos pasa en la vida, todo lo que nos vamos cruzando, es una posibilidad. Es una posibilidad para pensar que quizás yo no viviría, no tendría una vida como esa, o no viviría de esa manera. Pero bueno, entiendo que vos decidas llevar una vida con esas características, por ejemplo.
1: Uh-huh.
0: ¿No?
1: Sí.
0: Me parece que todo es una posibilidad para entender a un otro. No hablamos de avalar,
1: claro.
0: No pidas que te lo festeje,
1: uh-huh.
0: Porque si no coincide con mi manera de vivir, es muy raro que yo te festeje, por ejemplo, no sé, una infidelidad, un, no sé, lo que sea,
1: sí.
0: ¿No? O un maltrato, por ejemplo, no sé, a algo o a alguien.
1: Sí, es como entonces, justificar a un golpeador porque de niño fue golpeado, ¿no? No
0: claro,
1: no podemos,
0: totalmente.
1: No se tiene que confundir, me parece, lo que es empatía con justificar, ¿no?
0: Son dos cosas totalmente diferentes, uh-huh. Dos cosas totalmente opuestas. Opuestas, que obviamente las personas que no lo tenemos naturalizado a eso, no lo vamos a justificar ni lo vamos a aplaudir,
1: uh-huh.
0: ¿Sí?
1: Entonces, el primer tip fundamental es la escucha activa, ¿no?
0: Siempre, para empatizar hay que aprender a escuchar.
1: Bien.
0: Una persona que no está decidida a escuchar, que también tiene su derecho, no es que porque no empatiza es mala persona, no, debe tener sus razones o debe tener sus momentos, o quizás todavía no es momento para que esa persona empatice o para que escuche o no está preparada para escuchar eso, no sabemos,
1: uh-huh.
0: Las razones pueden ser múltiples, infinitas, pero bueno, sí es necesario entender esto, para empatizar es necesario escuchar, uh-huh. Si no, no me puedo poner en el lugar del otro,
1: uh-huh.
0: ¿No? Ni pensar cómo hubiera reaccionado yo ante esa situación.
1: Siempre que escucho sobre la escucha activa y demás, me acuerdo, no sé quién lo decía, pero viste, muchas veces se ha dicho así, como esas frases que se ponen de moda en algún momento, que por alguna razón tenemos dos oídos y una sola boca.
0: Bueno, ahí está. Perfecto. Eso es una señal de que hay que escuchar más. De hecho, yo soy una persona que lamentablemente durante mucho tiempo he tenido que escuchar todo lo malo que le pasa a la gente, por una cuestión laboral, obviamente, ¿no? Sí. Pero bueno, y vos sabés que siempre dije lo mismo. Yo una solución, no sé si le voy a dar en el momento a esas personas que iban y necesitaban de mí, pero al menos las iba a escuchar con atención. Ajá. Y eso es un montón. Es un montón, porque cuando el otro realmente te escucha, no solo empatiza con vos, sino que te da la importancia que vos mereces, y mucho más a lo que te pasó. Entonces, es importantísimo aprender a escuchar, dejar que el otro termine de hablar, y después tomarse su tiempo para reformular preguntas, o para reformular respuestas y demás. Y esto es algo que quiero que se lo lleven hoy.
1: Dale.
0: Y es, no necesariamente tenés que responder en el momento. No todo tiene que ser una respuesta instantánea. No. No. Muchísimas veces para responder necesitamos tiempo para procesar lo que queremos decir. ¿Para qué? Para poder empatizar con un otro y no seguir haciendo un daño mayor al que ya existe. Así de simple. Hay momentos para hablar y hay momentos para callar. Como dijo Mari, no en vano tenemos dos oídos y una boca. Solamente hay que saber administrar, ¿no? Cuando hablamos y cuando escuchamos. Lo importante es, bueno, como digo siempre, no generar un conflicto mayor o no generar otro conflicto, además de que ya existe. Pero lo importante es sentarnos, escuchar al otro, ponernos en el lugar del otro dentro de un vínculo sano en el que los dos quieren construir un vínculo más sano aún. Así que hoy no les voy a dejar preguntas poderosas.
1: No, con porque todo lo hoy que nos dijiste, con todo lo que nos dijiste ya tenemos para trabajar, pero más que el fin de semana, por favor.
0: Pero les dejé un tip, ¿viste?
1: Sí, claro.
0: A veces es mejor escuchar y dejar para después, procesar la respuesta y después sí responder.
1: Sí, está permitido procesar la respuesta. Me parece bárbaro eso. Qué lindo lo que nos decís, ¿no? No que tenemos que al momento dar...
0: No todo darle, tiene, ¿no?, que ser ya, no sí, todo tiene que ser instantáneo, sí, no todo necesita una respuesta rápida como los mensajes de WhatsApp.
1: Así es. Gracias, Vane. Te queremos mucho. ¿Vos lo sabés? ¿Nos encontramos la semana que viene?
0: Nos encontramos la semana que viene. Como siempre, disfruten del sol, del fin de semana, de la familia, de los afectos. Porque, como le digo siempre, porque la vida es un ratito. Beso grande a todos.
1: Gracias, un beso. Ahí estábamos, adiós. Ahí estábamos con Vane Mayorano entonces, un minuto después de la hora 13. Hasta aquí Andando la Mañana con vos, Guido Colauti, Marisa Ait y todo el equipo presente. Nos
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1: La pregunta que yo te hago es, ¿qué te pasa a vos, como compositor, como intérprete, cuando escuchás tus canciones en la voz de Juan o de Silvina o de tus compañeros de trova?
2: Igual, Nieto, yo te cuento una cosa que es muy graciosa y el otro día se lo decía. 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No, no me voy a hacer el falso modesto.
1: No.
2: Yo canto, ¿no? Yo estoy cantando, pero la gente lo está mirando a Baglietto. Yo le decía, Juan, canto bien, pero te están mirando a vos, ¿no se puede creer? 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
1: Willy, ¿cómo surge la idea de la Biblia?
2: Y un día íbamos en colectivo con Ricardo y me dice, sí, pero a mí se me ocurrió. Digo, ¿qué es? No, pero es muy loco. 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
1: De alguna manera es como ver la música desde otro lugar, porque cuando vos la haces, como pasa en Bersuit y todo, uno está muy involucrado desde el sitio, del lugar del compositor, y en cambio cuando estás del otro lado de la consola y la podés ver de una manera más en perspectiva, y entonces, y bueno, en definitiva está, qué sé yo, no sé, es como decirte un técnico de fútbol, ¿no?
2: Claro.
1: Las observaciones que lo puede hacer los jugadores, digamos.
2: ¿Qué técnico sería Juan Subirá en ese caso?
1: A ver. Es buena. Muy buena pregunta. Me dejó bien descolocado. Podría ser, tal vez sería Ramón Díaz. El primero que se me ocurrió fue Ramón Díaz.
2: No, al primero que
1: no. Y no le viste que los jugadores no le daban bola.
2: Claro, no es que no le daban bola, no le entendían. Yo
1: No lo entendí.
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Hola, buenas tardes. Aquí comienza Furgón de Cola después del túnel de Gustavo Butice. Está Furgón de Cola acompañándote hasta las horas 18 del día de hoy, de este día viernes 4 de septiembre, con una temperatura de 20 grados en la ciudad de San Lorenzo. Acompañándome en los controles el señor Luis Pared. ¿Qué tal, Luis? Buenas tardes. Comenzamos con la música de este furgón en la 95.3.

0: furgón de cola te da los datos del tiempo.
1: Los datos del tiempo en la ciudad de San Lorenzo: tenemos una temperatura de 20 grados, la humedad del 26%, el viento del sector sur a 10 kilómetros la hora y la visibilidad es de 15 kilómetros. Se espera para la tarde-noche el cielo algo nublado. Para mañana sábado arrancamos con una mínima de 7 grados, una máxima de 15 y el cielo parcialmente nublado. El domingo mínima de 3 grados, máxima de 13 grados y el cielo parcialmente nublado. Sin pronóstico de lluvia para este fin de semana sobre la ciudad de San Lorenzo. Datos suministrados por el Servicio Meteorológico Nacional. Te podés comunicar a Furgón de Cola al 426-735. Si no, lo podés hacer al WhatsApp 3476-210-555. Y continuamos con más música en la tarde de Furgón de Cola.

Seguimos en la tarde de Furgón de Cola, 15 horas 19 minutos en la ciudad de San Lorenzo. 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Seguimos en la tarde de Furgón de Cola con más música, Luis.

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14: Seguimos en la tarde de Furgón de Cola, 15 horas 31 minutos. Y bueno, tenemos una visita hoy en Furgón de Cola, que es nada más y nada menos que Cecilia Fernández. ¿Qué tal, Ceci? ¿Cómo te va? Buenas tardes.
15: ¿Cómo estás, Edu? ¿Cómo están todos los oyentes? Hola a todos.
14: Bueno, se viene otra presentación de Algún Día Todo Mejora.
15: Exactamente, la vamos a estar haciendo la semana que viene en el marco del Día del Maestro, el día jueves 10 de septiembre, acá en el Teatro Grande, el Teatro Aldo Braga.
14: Bien, por la otra vez lo habéis hecho en la Sala Perrone.
15: Exacto, siempre bueno, lo hicimos en Perrone y, sí, y también estuvimos en la Sala Labardén la semana pasada.
14: Bien, ¿y qué repercusiones?
15: Estuvo buenísimo porque fue en el marco del Festival de Teatro de Salud Mental. Uh-huh. Y estuvo sala llena. Y la verdad es que nosotros, digamos, habíamos salido de nuestra zona de confort por primera vez porque nunca habíamos estado en Rosario.
14: Claro.
15: Y la sala estaba llena, el público respondió súper bien, así que muy contentos los tres, toda la producción en realidad.
14: Bueno, y ahora vamos al Aldo Braga porque esperamos que vayan a venir mucha gente.
15: Exactamente, porque es especial para el Día del Maestro, sobre todo para los docentes y las docentes, y están invitados los terciarios, docentes de terciarios, grupo estudiantes, digamos, para futuros docentes, formadores de formadores, bueno, público en general también está invitado, pero preferentemente docentes. Además cuenta con el apoyo de AMSAFE en esta oportunidad.
14: Claro.
15: Auspicia AMSAFE.
14: Bien, ¿dónde se pueden retirar las entradas?
15: Las entradas se pueden retirar a partir de hoy mismo y durante toda la semana que viene en la Oficina de Cultura por la mañana, acá en el Centro Cultural de la Ciudad de San Lorenzo, y si no también en las oficinas de AMSAFE. También tienen entradas disponibles para repartir.
14: Bien, o sea, los que todo que sean afiliados al gremio, todo pueden ir a retirar, maestros,
15: exacto,
14: todo pueden ir.
15: Directamente, porque es sin costo.
14: Bueno, es importante decir que tienen que venir con la entrada.
15: Exactamente, ¿eh? Tienen que venir con la entrada.
14: Tienen que venir con la entrada.
15: Por eso es que la pueden retirar tanto en Cultura como en AMSAFE previamente.
14: Bueno, contame un poquito cómo es la temática de esto, porque esto lo hicieron el año pasado.
15: Exactamente, nosotros estrenamos en noviembre del año pasado, en noviembre de 2025, y en lo que va, digamos, desde el estreno a esta parte, hicimos 5 funciones solamente. Igualmente es un montón porque es una obra que es muy exigente, sobre todo para las actrices, y es una producción bastante ambiciosa. Hay mucho en escena sucediendo. Pero bueno, básicamente la obra se llama Algún día todo mejora. Tiene como protagonista una maestra que sufre un incidente dentro del aula, y a raíz de ahí van sucediendo un montón de microescenas que tienen que ver con distintas situaciones de su vida,

Seguimos en la tarde de Furgón de Cola y antes que sean las 16 horas, vamos a sortear las tres cenas para dos personas que tenemos de la isla Eventos. Lo podés ver en la transmisión, la podés ver por la página de Furgón de Cola. Si nuestro compañero Luis Pared viene y no filma, porque si no, no vamos a poder hacer nada. Así que va a venir, venga. Venga, Pared. Ah, después. Ah, bueno. ¿Qué tiene preparado ahí?

Bueno, estamos preparando todo para el sorteo. Las tres cenas para la isla evento. Tres cenas para dos personas. Así que va a venir nuestro compañero Luis Pared. Podés seguir el sorteo en la página de Furgón de Cola. Son tres los que van a salir ganadores. A ver, Luisito, vamos a preparar todo. Podés ver el sorteo. Ahí está Luis. Más de 66 anotados para el sorteo de las tres cenas en la isla de eventos. Vamos con el primer ganador o ganadora. Natalia Lips, con el 413, la primer ganadora para la cena para dos personas en la isla de eventos. Pues lo vamos a informar por la página. Le vamos a pasar los datos, por supuesto, a nuestro amigo Ramiro Fasano. Vamos con el segundo. También una mujer, Graciela Castaño, con el 480, también ganadora de la cena para dos personas. Y vamos con el último ganador. Vamos a revolver bien. El último ganador o ganadora es Meli Rojas, con el 821. Las tres ganadoras del sorteo para la isla de eventos de este sábado 5 de septiembre. Así que bueno, cumplimos con el sorteo. Gracias, Luis Pared. Y ya estamos informando en la página de Furgón de Cola los ganadores. Ahí está Luis, invocando los ganadores. Así que bueno, al revés. Tiene que ser. Ahí está. Perfecto. Gracias, Luis. Bueno, se va nuestro compañero Luis Pared. Gracias por colaborar en el sorteo de la isla Eventos. Muy bien, ahora vamos a estar informándole por intermedio de la página de Furgón de Cola a los ganadores. Natalia Alip, Graciela Castaño y Meli Rojas, los ganadores de las cenas para dos personas en la Isla Evento este sábado, que se realiza la retro No Para, con la actuación de Sergio La Magia Pozzi y además toda la buena música del DJ Osval de Negri. Seguimos con más música en la tarde de Furgón de Cola, Luis. 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

Comenzamos la segunda hora de este furgón de cola del día 4 de septiembre, 16 horas 09 minutos. Ya hicimos el sorteo para el día de mañana en la retro en la isla Eventos. Ya están informados los ganadores, así que felicitaciones. Te recuerdo los datos del tiempo. En la ciudad de San Lorenzo tenemos una temperatura de 20 grados, la humedad es del 29%. La presión es de 1014 hectopascales. El viento es del sur a 10 kilómetros la hora. Y la visibilidad es de 15 kilómetros. Se espera para la tarde-noche el cielo parcialmente nulo. Luis, ¿qué te parece si seguimos con música en la tarde de Furgón de Cola? 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

0: Hola, buenas tardes, ¿qué tal, Sebastián?
1: Hola, ¿cómo van? ¿Se me escucha bien?
0: Ahí sí, ahí te escuchamos bien.
1: Bien, bien, buenísimo, buenísimo. ¿Cómo bueno, andan ustedes, bien?
0: Todo bien. Bueno, comenzaron los entrenamientos de Monza.
1: Sí, comenzaron los entrenamientos de Monza, comenzaron con la Pinto, que bueno, hace una media hora vi que le queda que el entrenamiento 1 fue mucho mejor que el entrenamiento 2, pero bueno, en el primero él sale noveno, el otro sale puesto 11. Sí, dijo también que tuvo el inconveniente fue una merma en el motor, que lo van a tener que ver, por eso en el segundo entrenamiento no tuvo la potencia que sí lo tuvo en el primer entrenamiento, pero igual está satisfecho con la mejora, nota mejor a la hora de transitar, principalmente en las curvas donde más Alpine perdía, entonces bueno, tiene mucha... muchas posibilidades, según él, lo que dijo, de que los dos autos estén dentro de los 10 en línea alargada el domingo.
0: Sí, yo estuve viendo el primer entrenamiento. El mejor tiempo que hizo lo hizo con gomas amarillas. Sí. Cuando salió con gomas rojas no pudo finalizar bien la vuelta porque se metió Oliverman, que le hizo un tapón ahí y no pudo terminar bien la vuelta, la tuvo que abortar. No obstante, quedó en el noveno lugar.
1: Sí, no, que él quedó muy satisfecho por lo que dijo.
0: Lo superó
1: a
0: Gasly.
1: Superó a Gasly las dos veces. Pero él está muy conforme porque dice que nota que el auto tracciona mejor, que es lo que él siempre decía. Claro. Que el auto que pasaba viernes y sábado no traccionaba como los domingos. Bueno, hoy el primer viernes que tiene el auto como los domingos, entonces bueno, supuestamente como decía Zaffaroli, el periodista, si ya el viernes lo tenés como el domingo, al seguir trabajando en el auto, el domingo va a andar mucho mejor, y bueno, y ahí le contesta que él y el equipo creen que los dos van a poner los dos autos dentro de los 10.
0: Bueno, sí, bueno, por lo menos hubo un buen entrenamiento, tanto los dos entrenamientos, ¿no? Pero
1: sí.
0: Anda muy bien en Monza, se ve que le gusta mucho el circuito a Franco.
1: Y... Lo dijo él, que es un circuito que cuando ya corría tanto en Fórmula 3 como en Fórmula 2, tuvo muy buenos resultados y un circuito que le gusta mucho. Él lo dijo.
0: Bueno, vamos a esperar mañana el tercer entrenamiento a las 7 de la mañana.
1: Sí, y después clasificación a las 11.
0: La clasificación. Y la carrera el domingo a las 10 horas.
1: Exactamente. Sí, horarios relativamente para nosotros bastante accesibles. Sí.
0: Esperemos que no siga levantando el calor, porque hoy tenía temperatura de superior a los 30 grados, ¿no? Y en pista,
1: sí,
0: arriba de 56 grados.
1: Sí. Es más, están sorprendidos porque no es fecha de que tengas estas temperaturas,
0: claro,
1: allá. Porque dice, las temperaturas son prácticamente como los fines de julio, primera semana de agosto, la que están teniendo ahora. Bueno, evidentemente, como todo ese el año que viene lo tendremos acá.
0: Perfecto. Bueno, a nivel local, ¿qué tenemos? Turismo
1: en pista, en Termas de Río Hondo, hasta hace...

0: el papá de Maxi Pérez. Bueno, ellos están a la expectativa de que ganaron la última carrera, ellos apuestan y dice, y por lo que hemos tanteado ya en el circuito, vamos a estar seguros dentro de los seis a la hora de clasificar. En estos momentos están en entrenamientos y mañana a la mañana clasifican. A la tarde, a partir de las 15 horas, por Canal 9 de Buenos Aires, se van a ver las series y el domingo todas las finales. Esperemos que el piloto de acá vuelva a tener el resultado que tuvo, ¿no?
1: Y corriendo con un Chevrolet seguro.
0: Sí, con un Chevrolet, sí, con el Chevrolet Corsa.
1: Con el Corsita.
0: Sí, con el Chevrolet Corsa. Es como que, por lo que yo hablé con él, con el padre principalmente, la categoría que era monomarca Fiat quiere incorporar también el Corsa, y el año que viene algunas otras marcas están evaluando de ver estas marcas, estos vehículos chinos que han venido, porque bueno, dice, cada vez son más la cantidad de vehículos chinos del año que viene, a ver en cuáles de las cilindradas también se puedan los pilotos tener esa posibilidad.
1: Yo quiero saber qué decir cuando se empieza. Se empiezan a romper los vehículos chinos. Bueno, ¿De dónde van a sacar los repuestos?
0: No, mira, ahí tendremos que hablar con la gente entendida en la materia, ¿no? Según dicen que ingresaron con repuestos también, pero bueno, en teoría dicen que esos autos van a empezar a tener problemas a partir de los 6, 7 años de uso. Pero bueno, hay que ver, ¿no?
1: Sí, el problema es si te lo chocan.
0: No, claro, sí, seguro. Ahí está el tema.
1: A lo mejor la mecánica puede zafar, pero...
0: Sí, y después la otra.
1: Escuchame, de los Ford Territory, como es, no hay repuesto de ninguna clase.
0: No.
1: Y es un auto Ford.
0: Mirá, te voy a comentar algo que le pasó sacando auto. Estamos hablando de una puerta. Un primo mío se está haciendo la casa, se compró una puerta inteligente, barata, por supuesto, china. Y le dieron todo, o sea, la llave, y se abre con control remoto. La llave la tenés por las dudas, pero vos abrís y cerrás con control remoto, ¿no es cierto? Una puerta. Bueno, resulta de que le vino, uno de los controles remotos le vino fallado. Entonces, cuando él lo va a reclamar, le dicen, no, dice, todavía los repuestos no vinieron de las puertas, vinieron las puertas con dos controles remotos. O sea, el repuesto lo tenés, dice, dentro del control, el otro del control remoto. Dice, pero si no, yo pagué por dos. Bueno, cuando venga de China el otro control remoto, te los damos. O sea que hoy se rompe una puerta esa y si no te vienen con dos controles remotos, no puede, tenés que abrir como la vieja y querida. Como antes, con llave.
1: Claro. Y pues yo no sé, tengo mis dudas cuando se empiezan a romper, ¿no? Pero bueno, a lo mejor no. A lo mejor está todo una logística bien armada, repuesto y demás, bueno, y no tiene problema.
0: Está bien, pero después vos tenés otra también. Yo ya lo he hablado. Suponete que de aquí a un tiempo la política nacional que abrió el mercado, o sea, que entre todo la cierra y no entra más nada. Todas esas cosas importadas, ¿cómo las reparás?
1: No, por eso te digo, pero bueno.
0: Porque si te viene esa política acá en Argentina, ¿cómo haces?
1: Sí, aparte es un auge, ¿no? Todo el mundo está como comprando vehículos chinos, una por el precio, uno ve... las pantallas que tienen, la calidad del auto, no te digo, son muy buena producción, pero quiero ver después qué pasa, ¿no? Hay mano de obra, hay tecnología para repararlos, no sé, qué sé yo.
0: Y eso el tiempo lo dirá.
1: Exactamente, vos lo dijiste. Seba, bueno, esperemos la carrera el día domingo, sí, el martes, a ver cómo sale Franco. Yo pienso que va a estar dentro de los 10 seguro. Carreras son carreras.
0: Sí, obviamente, pero bueno, ya, yo es la primera vez que inclusive lo escucho a él tirar un resultado, porque viste que él siempre decía, y uno apuesta, pero a veces, esta vez dijo, te están los dos autos para estar dentro de los 10, ni en la rada, nunca lo dijo eso.
1: No, bueno.
0: O sea, el auto la información, y al subir al auto está más que clara que el tipo le está hoy...

0: este momento le dieron un auto confiable para que él se pueda lucir manejando. Estamos hablando de un Alpine, no de un Mercedes.
1: Siempre digo lo mismo. Seguro, perfecto. Seba, gracias por la comunicación. Nos estamos hablando el martes.
0: El martes hablando de lo que pasó en el turismo en pista con nuestro piloto local, Maxi Pérez, y bueno, y con la Fórmula 1 en Monza, con Franco Colapinto.
1: Perfecto. Gracias, Seba.
0: Listo. Saludo a Luis y a todos por ahí. Abrazo.
1: Muy bien. Seguimos con música, Luis, después de la comunicación con nuestro compañero Sebastián de Oti. Seguimos con más música en la tarde de Furgón de Cola. Nos vamos a la tanda y volvemos.

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14: Seguimos en la tarde de Furgón de Cola y le mandamos un fuerte abrazo a nuestra compañera Fabiana Álvarez, que en el día de la fecha ha perdido a su papá Antonio. Así que bueno, del equipo de Furgón de Cola le mandamos un fuerte abrazo a nuestra compañera Fabiana Álvarez. Luis, seguimos con más música en la tarde de Furgón de Cola, siendo las 16 horas 35 minutos en la ciudad de San Lorenzo.
15: Okay.

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1: Bueno, y Prensa San Lorenzo nos comunica que viene el Día de las Infancias. Esto va a ser en el Teatro de la Ciudad, Aldo Braga, aquí el día 7 de septiembre a las 16 horas vamos a tener el show de Ping Pong Clown, a las 19 horas la película Toy Story 5. El 8 de septiembre, martes, 15 horas Minions y Monstruos, y a las 18:30 el show de Chispita. Día miércoles 9 de septiembre, 15 horas El Coyote versus Acme, y a las 19 horas otra vez el show de Ping Pong Clown. Así que, ¿para cuándo el payaso Trapito? No tiene ropa, dice. Buah, qué macabro. Desapareció. Bueno, las entradas se retiran a partir de hoy, de este viernes, de 8 a 13 en el Centro Cultural aquí en Entre Ríos 510 y en la Secretaría de Desarrollo Social en Gutenberg y Paraguay. Así que vení a divertirte al Teatro de la Ciudad. Organiza la Municipalidad de San Lorenzo. Yo sigo con la garganta destruida, pero bueno, no importa. Seguimos nomás. Seguimos con más música en la tarde de Furgón de Cola.

Seguimos en Furgón de Cola y te recuerdo que hoy actúa en el Teatro Aldo Braga la Sinfónica de Rosario. Todavía quedaban algunas entradas, así que podés venir a ver a la Sinfónica de Rosario, que se presenta hoy en el Teatro de la Ciudad Actor Aldo Braga. Tenemos más pedidos, Luis. Perfecto, cumplimos con más pedidos que nos llegaron al 3476-210-555.

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12: Continuamos con nuestra última hora de este viernes 4 de septiembre, 17 horas 01 minutos en la ciudad de San Lorenzo. Y hoy comienza la octava fecha de la Liga Profesional del Fútbol. En este momento está jugando Estudiantes de Río Cuarto versus Sarmiento de Junín. Va ganando Sarmiento 1-0. A las 19 horas, Belgrano Huracán. También a las 19 horas, Platense Deportivo Riestra. Ya pasamos al día sábado 5 de septiembre, 13:30, Aldo Civi Banfield, 14:30, Gimnasia Tigre, 16:30, Gimnasia de Mendoza, Boca Juniors, 19 horas, San Lorenzo Talleres, 21:15, Vélez Estudiantes, y nos vamos al día domingo 6 de septiembre con el clásico de la ciudad de Rosario. Rosario Central Newell's, 17 horas Lanús y Defensa y Justicia, también a las 17 horas Central Córdoba, Independiente, 19:15 River, Independiente Rivadavia de Mendoza, 21:30, Racing versus Atlético de Tucumán. Nos vamos al lunes 7 de septiembre con Barraca Central Argentino. Y 21:15, Unión versus Instituto. Así se va a desarrollar la octava fecha de la Liga Profesional de Fútbol, Luis. Seguimos con más música en la tarde de Furgón de Cola.

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2: Seguimos en la tarde de Furgón de Cola y en compañía de nuestro amigo Daniel Barzola. ¿Qué tal, Dani? Buenas tardes.
0: Buenas tardes, Eduardo, Luisito. ¿Cómo me gusta ese que dice los clásicos de Furgón de Cola?
2: No ¿quién sabe es? Quién es.
0: No sé quién es, la verdad, tiene una
2: el
0: voz.
2: El locutor.
0: Pero no sé quién es, no lo conozco. Sí. Y me dijeron que es amigo Luis Paré, pero lo que debe ser entonces. Imagínate.
2: Escúchame, tenemos un técnico más que va a dirigir a la selección.
0: Opa, ¿quién?
2: Marcelo Gallardo.
0: Marcelo Gallardo de la selección.
2: Exactamente, se va a bueno. Ecuador.
0: Ah, Ecuador, pensé que nuestra selección. Yo no lo citaba.
2: No, va a dirigir la
0: Ecuador.
2: La selección de Ecuador.
0: Bueno,
2: que le vaya bien. Que Becasese ahí.
0: ¿Y Becasese qué pasó?
2: Claro, rescindió contrato.
0: Ah, perfecto. Pero no le fue mal a Becasese entonces.
2: No.
0: Ey, no le fue mal a Becasese.
2: No,
0: así a, que bueno. Alfaro tampoco le fue mal con Paraguay, ojo. No. Mejor le fue, me parece, a Becasese, para mí.
2: Bueno, pero viste que fue resistido.
0: Sí.
2: Bueno, después clasificó y qué sé yo, y salvó un poco la ropa, pero...
0: Pero le deseo suerte al muñeco,
2: sí,
0: porque
2: el muñeco,
0: a lo mejor... Sí.
2: Ojo, a lo mejor se lo lleva a Pared de ayudante de campo.
0: Ojo, la Tosca va a traer bananas ecuatorianas.
2: Claro.
0: ¿Qué quiere, banana común o ecuatoriana? Dice la verdulería.
2: Bueno. Así que bueno, nuevo técnico argentino que dirige una selección que no es la selección
0: bueno,
2: argentina, ¿no?
0: El último mundial estuvo hubieron cinco técnicos argentinos. Una locura. Una locura. O sea, argentinos por todos lados.
2: Exactamente.
0: Ahora, algo bueno tenemos los argentinos, porque siempre hay un argentino destacado en el mundo, muchachos. Está bien que nos dicen pedante, agrandado, fanfarrón, es todo lo que vos quieras.
2: Pero,
0: siempre hay un argentino. Siempre hay uno, ¿viste?
2: ¿Cómo sigue la novela, Dani, de Julián Álvarez? No se puede ir a ningún lado, tiene que poner a punto y jugar ahí porque se cerró el libro de pase.
0: Bueno, por ahora.
2: Si no quiere quedar colgado hasta que se abra el libro de pase nuevo.
0: Hugo, a mí me duele un montón porque es un chico muy bueno, muy buen jugador de fútbol, muy buena persona. Nunca se lo vieron un escándalo, siempre perfil bajo, siempre un pibito muy humilde. Entonces te da pena. Porque que lo tengan ahí y que él haya insinuado o dicho, no me consta, pero que tenía ganas de dejar el fútbol, es muy triste lo que están haciendo. Es muy triste lo que están haciendo ese chico. ¿Viste?
2: También que viste el club que es propietario del pase tiene todo el derecho
0: de
2: decir no lo vendo y...
0: Está perfecto.
2: Pero viste, de ahí en más a exponerlo públicamente y
0: la hinchada que lo que...
2: Hacer la cosa que le hicieron me parece... Está de más eso.
0: Algunos dijeron que el Cholo le había soltado la mano. No, el Cholo no le soltó la mano para nada. Pero bueno.
2: No, el Cholo es un empleado del club como cualquier otro.
0: Lo quiere mucho y se lleva bien con el Cholo. No, si no, por ahí. O sea, me parece que... Pero bueno.
2: Por eso. Bueno, le sacaron los puntos que había ganado Gasly y le habían otorgado el tercer puesto.
0: ¿Por qué le sacaron los puntos?
2: En Monza. Porque apeló McLaren, así que los puntos se lo volvieron a dar a Hatcher. Y,
0: ¿pero con qué argumentos?
2: Como que estaba mal lo que habían hecho antes. Las mediciones. Hubo problema con la velocidad de entrada a boxe, no sé si te acordás de esa.
0: Sí, pero que poco transparente, me parece.
2: Y sí, porque primero se lo sacan a Hatcher, se lo dan a Gasly. Tras el reclamo, ahora se lo vuelven a dar a Hatcher.
0: Una locura.
2: Por supuesto, esto hace descender a Alpine.
0: Claro, Alpine, claro que sí. Tiene una picardía, che. Una picardía realmente. Realmente. Ah, te estoy buscando la información dame un poquito de tiempo, de la autopista, a ver cómo está. A ver, espera que veo acá la autopista Rosario Santa Fe, a ver cómo estamos. Bueno, animales sueltos, atención a las 4 de la tarde con 9 minutos.
2: Epa.
0: Kilómetro 13, altura de San Lorenzo. ¿Cuándo no? San Lorenzo. Nosotros hacemos noticias en todo lado, bueno. Animales sueltos, kilómetro 13, altura San Lorenzo, sentido a Santa Fe. Animales sueltos sobre banquina, circular con precaución. No son vacas, son caballos.
2: Ahí lo mataste.
0: Son los amigos de Luis Paré que tienen caballo ahí cerca de la kilómetro 13, ahí en Buchari.
2: Fútbol.
0: Sí, creo que en Buchari y Mitre, por ahí. O Barrio Buchar o Barrio Mitre. Una...
2: No, caballo, paré.
0: Kilómetro 13 me parece que Barrio Mitre, ¿no? Sí, kilómetro 13 a la altura de Barrio Mitre, más o menos.
2: El 14, caballo, paré, sí. Caballo, busque caballo.
0: Caballo. Atención, que hay cosa, pues. A las 15:42 minutos, humo. No está Caruso Lombardi, pero hay humo. Kilómetro 52, altura de Maciel, presencia de humo por basural encendido, circular con precaución. Y a las 15:35, congestión vehicular hubo en el kilómetro 0, altura de Rosario, sentido Rosario, congestión vehicular debido a la gran afluencia de tránsito en ingreso a circunvalación, circular con precaución. A las 15:04, reducción de calzada, kilómetro 14, San Lorenzo, ingresando a autopista 01 desde ahí está, la ruta nacional A012, reducción de calzadas por obras. Atención, kilómetro 14, reducción de calzada por obras cuando ingresás a la autopista. Y reiteramos, animales sueltos, kilómetro 13, altura San Lorenzo, sentido a Santa Fe, animales sueltos sobre banquina, circular con precaución. Son los amigos de Luis Pared que tienen caballos. Se ríe policía.
2: Son los compañeros que juegan al fútbol.
0: Es Ramoncito que tiene caballo. Ramoncito, ¿te acordás de que de acá? Monchito. Monchito, querido. Monchito, querido. ¿Cómo te recordamos, Monchito? No partió todavía, ¿no?
2: Ah, no, yo. Oiga, se viene el partido Racing Boca por la Copa Argentina.
0: Copa Argentina, qué partidazo ese, por favor. El año pasado fue River Racing, ¿se acuerda acá en Rosario que lo fuimos
2: sí.
0: a ver? Ahora me encantaría ir a Córdoba, pero no sé si va a poder. Pero bueno.
2: ¿En Córdoba se juega? Claro. ¿En el Kempe?
0: En el Kempe. Qué lindo, ¿no? Las dos hinchadas ahí. Como en San Luis también. Bueno, es una final.
2: ¿Tiene fecha eso ya o no?
0: 27 de septiembre.
2: Ah, 27.
0: Yo le digo, es una final para verla, para no perderse. Racing y Boca, últimamente, y coincidimos con varios hinchas de Boca, bosteros, que es que hace cuenta que es una final cada partido entre Racing y Boca. Es más, algunos me dijeron, che, dice que parece más clásico el de Racing y Boca que el de River Boca. Por cómo se juega.
2: Se pone el otro día fue un partidazo.
0: Pero así se juegan. Digo, los últimos 15 partidos entre Racing y Boca se jugaron. Sí.
2: Sí.
0: O sea que... Y algunos me dicen, ¿sabés por qué se juegan así? Porque son muy parecidos, en todo sentido. La hinchada y demás. Entonces, es como que se pone lindo. Y nadie guarda nada, ¿eh? El otro día en la cancha de Racing, ida y vuelta.
2: Podría haber ganado cualquiera ahí. Era ahora, para cualquiera los dos.
0: Y ahora, esta final, para mí, anticipada, va a ser maravillosa.
2: Yo te olvidé que por ahí dice la Copa Argentina. La Copa Argentina da un cupo a la Libertadores.
0: Y te da mucha plata.
2: Y así directamente tenés un cupo asegurado en la Copa Libertadores.
0: Mirá si la punta Racing en la Copa Argentina. Y si la ganás, ya tenés participación en Copa Libertadores, muchacho. Que Racing la perdió este año, pero venía hace varios años que venía participando. Bueno, Boca lo tomó también ahora.
2: Sí. Bueno, hablábamos de Julián Álvarez y dice que... Bueno, se tiene que quedar en el Atlético.
0: Sí.
2: Porque se cerró el libro de pases. El Cholo recomendó que se ponga bien a punto. Está en este momento entrenando en doble turno. Porque te acordás que faltó algunas prácticas.
0: Sí.
2: Bueno, y que va a tener la oportunidad de ser el 9 del equipo.
0: Y claro que sí.
2: Así que se terminó la novela ya.
0: Ya está a jugar.
2: Después lo venderán el año que viene.
0: Yo creo que él, a mí me parece... fuera el representante o el amigo, el técnico, le diría lo mismo que el Cholo, ponete a punto, jugá, rompela, que ya te vas a ir al Barcelona, después te vas a ir tranquilo y acá no pasó nada, muchacho. Tanto lío. El Atlético de Madrid, para que se vaya al Barcelona, porque se vaya al Barcelona, si no son rivales directos.
2: No.
0: Real Madrid y Barcelona son clásicos.
2: Claro.
0: ¿Me entendés?
2: Sí. Sí, ese es el clásico.
0: Mirá, en Avellaneda se van de Racing Independiente como si nada. En River y Boca también como si nada. Bueno, acá Rosario no, pero...
2: Ni siquiera el Atlético de Madrid con el Real Madrid, que son los dos de Madrid.
0: No, por eso.
2: No es un clásico.
0: No, tampoco es un clásico.
2: No lo ven. Ellos lo que ven como clásico es como si vos, Real
0: Madrid, Barcelona. Ese es el súper clásico de ellos.
2: Exacto. A ver quién gana el partido ese, ¿no? Pero bueno... Dani, ya están en venta las entradas para el turismo carretera
0: ¿Cuándo
2: que,
0: es?
2: Que se va a correr el 23 y 24 de octubre.
0: Ah, de octubre.
2: En la ciudad de Rosario.
0: Que está lindo para ver si consigue entradas. Vamos.
2: La entrada más, o sea, más económica vale 50 mil pesos. Después tenés entrada de 80 mil, 110 mil, 150 mil. Y el VIP del turismo carretera, 400 mil pesos.
0: ¿Qué vendría ahí a ser? ¿Qué incluye el VIP?
2: Paré va al VIP. Al de 400 mil. ¿Qué incluye el VIP? Incluye todo, comida, tragos, todo.
0: Estar con las promotoras.
2: No, y aparte es el mejor lugar del circuito para ver la carrera, ¿no?
0: Claro, te sacás foto con los...
2: Claro, así que bueno, Paré ya adquirió dos entradas anticipadas.
0: ¿Mira?
2: En el VIP.
0: Bueno, ¿con quién va a ir Paré?
2: Con la Claudia.
0: ¿Cómo solo? Dice solo.
2: No, dos. Me dijo que compró dos.
0: No, escúchame.
2: Así que bueno. No, una dice que compró. Bueno. Seguimos con más música en la tarde de Furgón de Cola.

0: Bueno, Denis, y esta noche tenemos la Sinfónica de Rosario.
1: Esta noche tenemos la Sinfónica
0: 19:30.
1: De Rosario, 19:30 horas. Acá
0: tiene que hacer la presentación.
1: Hacemos la presentación de este espectáculo y es algo inédito en la historia de la ciudad de San Lorenzo que venga la Banda Sinfónica de Rosario Provincial.
0: Bien. Habían quedado algunas entradas todavía, así que el que quiera venir.
1: Viene con su maestro, con su director ejecutivo, que es el señor Javier Mas. Creo que va a venir la ministra de Cultura, que es la periodista y colega Susana Rueda.
0: Ah, claro, es la. Claro.
1: Susana Rueda va a estar.
0: Conocida periodista.
1: Sí, Rosalina.
0: Rosario, ¿no?
1: Sí, sí, una chica muy, muy simpática, muy amable siempre. Y vamos a tener este espectáculo. Se le va a entregar un decreto. Un decreto de huésped de honor ha declarado, mejor dicho, este evento cultural distinguido, quiero decir, de la ciudad de San Lorenzo, la municipalidad, hacia la orquesta, la Banda Sinfónica Provincial de Rosario.
0: Muy bien, que yo creo que ya están acá, ¿eh? Están, sí. Creo que han arribado ya.
1: Sí, sí, creo que están por acá ya. Y tengo que decirte algo, contarte algo. Que no lo conté en mi programa, pero le voy a contar acá.
0: Bien.
1: Se lo conté a algunos amigos, creo que también a Luisito Pared, porque siempre hablamos de todo con el amigo acá, porque estamos los dos siempre y hablamos de todo, él me cuenta sus cosas, bueno, yo también las mías. A veces llora, pero bueno. porque gallina. Un chiste. Vi hasta la segunda temporada del Encargado. Me sorprendió y me encantó Francella. Es otro Francella. Me encantó.
0: ¿Son dos temporadas nada más?
1: No, tres, está la tercera. Ah. Me falta todavía la tercera. Pero la verdad que yo se la recomiendo a todos que vean esa. Está espectacular, ¿viste? Qué sé yo, la verdad que te atrapa, no sé, me atrapó. Un capítulo, otro capítulo, otro capítulo, otro capítulo. Te atrapa, aparte de las cosas que pasan y cómo va resolviendo. No quiero spoilear nada porque para que hay gente que no
0: ha visto. Estoy viendo Gutiérrez y
1: Spider-Man. Ya la viste. La viste completa. Bueno. Me encantó.
0: Está bueno.
1: Aplaudía yo como si estuviera en el cine. Cuando terminó la temporada.
0: Está
1: cuando terminó
0: bueno. está la primera temporada.
1: Está Yayo,
0: exacto.
1: Está bueno, Darío Barassi, que es el personaje principal. ¿Quién más está? Bueno, hay varios más, pero así.
0: Bueno, el otro día fui al cine a ver la película de Suar.
1: No te la quise poner.
0: Eso me dijiste que está buena, sí, realmente sí. Está buena. Así que,
1: ¿viste?
0: Yo Narciso.
1: Así que, a mí me decían, bueno, mirá, igual que vos. Me decían, con la pareja que fui, con mi novia, me dice, mirá, es igual a vos, ¿ves? Esta cosa.
0: Así que está muy buena. Así que quiera pasar un lindo momento e ir al cine.
1: Muy bueno.
0: Yo, Narciso, de paso apoyamos el cine argentino, ¿no?
1: Y el final fue totalmente inesperado, no lo quiero decir, pero no era un final, no es un final común y corriente, ¿viste? Como que. Bueno, no lo quiero.
0: No digamos nada. Pero está buena, vayan a verla que.
1: Vos sabés que lo mismo dijo Suar y Natalia Oreiro. ¿Entendés? El Encargado.
0: Claro.
1: Qué bien el
2: Puma. Ustedes pueden contar con.
0: No, sí, se roba la serie también.
1: Los dos, Franchella y el Puma Goiti.
3: ¿Cuántos encargados tenés así bajo tu ala?
1: Che, no estaba en la Is My Name Gutiérrez, no estaba.
0: Ah, no, está en la plataforma Disney.
1: Sí, pero no está en. ¿No estaba Diego Torres trabajando, no?
0: Puede ser, no llegué hasta ahí, vi tres, cuatro capítulos.
2: Para que la cosa se ponga.
0: Bueno, no llegué,
1: ya
0: no llegué a ver más.
1: Ya se la rompo.
0: Sí, ya también.
1: Impresionante.
0: Está bueno. Muy así bueno. Que bueno, le recomendamos entonces.
1: Sí,
0: el Encargado.
1: El Encargado, por un lado, y también Is My Name Gutiérrez.
0: Is My Name Gutiérrez.
1: Está espectacular.
0: Está muy verdad. Buena.
1: Muy
0: bueno, y en el cine, yo Narciso.
1: Vos sabés que está, quiero verla. Tenía que
0: hay una película que no sé si la sí. Cuando vos fuiste al cine, Dani, dieron el tráiler de Brad Pitt con un perro. No sé si.
1: Sí, pero no la vi, no me acuerdo cómo se llama la película. ¿Sabés cuál quiero ver?
0: Es ahora para septiembre. Ah, sí, está. También
1: esa
0: vi.
1: Épica.
0: Está Matt Damon.
1: Sí. Esa Odisea, no sé cuánto es.
0: Pero sí, está
1: muy buena.
0: Ya te digo, esa de Brad Pitt me llamó la atención.
1: Bueno, esa. Bueno, Brad Pitt siempre.
0: Con el perro, ¿viste?
1: Garantía de calidad, qué sé yo.
0: Y es
1: muy buena.
0: Esa va a estar ahora para mitad de septiembre. Se ve que. Muy buena.
1: Sí, hay otra película...
0: Por lo menos te atrapa el tráiler, ¿no?
1: Una película que no es tan vieja, pero que es vieja en definitiva. No me acuerdo cómo es el... Se me traspapelan los... yo, por un lado, recuerdo Toy Story también, pero hay una película que reestrenaron ahora, hace poquito. Que sí. También es una película sí. Así
0: de... Se viene un remake de Papillón, ¿te acordás vos?
1: Sí.
0: Bueno, ahora para el 2027.
1: Bueno, hay un...
0: Sí, esta es de Brad Pitt con su perro de combate, se llama El corazón de la bestia.
1: Muy buena película esa.
0: Que esa va a estar, ya te digo, para el mes de septiembre el estreno.
1: Mira, vamos a verla entonces. La verdad que hay muy buen cine. Y muy buen cine argentino también. Muy buen cine argentino. Eso no hay que...
0: Tenemos que, lo que sí, lamentablemente, algún día vamos a tener otra vez el cine
1: sí.
0: Comercial, ¿no? Acá en la ciudad de San Lorenzo.
1: Bueno, ¿qué te parece la cadena nacional de Milei? El cambio, el giro...
0: Estamos buscando votos.
1: Claro, el giro de 180 grados... de Milei con la política de Inglaterra. Es increíble, ¿no? Diciendo que en un principio que admiraba a Margaret Thatcher, después que las Islas Malvinas son de los ingleses, y ahora lo cambió.
0: Lo que le dijo a los jugadores argentinos cuando pusieron la bandera.
1: Claro, es cierto. Pero este muchacho...
0: No, es una forma de buscar votos. Otra cosa no
1: ¿y sí?
0: Nada.
1: ¿Y sí?
0: ¿Por qué?
1: ¿Y sabés lo que dijo también en otra... En otro momento, dijo que si él no gana, los argentinos se suicidan. Sería un suicidio argentino.
0: Total, ya está hecho. Dijo.
1: Claro.
0: Claro. Ya está. Él está hecho. Vos jodete, vos...
1: Y esa ley que quiere usar es la ley que hizo el kirchnerismo. Esa ley para...
0: sancionar.
1: Para sancionar a Inglaterra, que está buscando
0: petróleo. Ya está, ya tiene. Sí. Pero bueno. Esto es nada más que electoralista para buscar votos y
1: se volvió casta todo lo que sí. Él no quería hacer
0: y esto es lo que hizo Galtieri
1: bueno
0: en la guerra de Malvinas claro. Me parece que
1: claro está buscando aliados
0: mismo
1: y está buscando a todo el pueblo argentino y a todo el arco político que se alíe con
0: claro,
1: él
0: entonces vos qué vas entonces, a decir vos contra las Malvinas no va ahí
1: claro no solo no va a ir entonces va claro. No vamos todos
0: claro
1: si no, yo solo no me voy a quedar pegado. Y bueno, y van a decirlo, y obviamente los chupamedes dicen, no, porque ahora Javier Milei quiere que todos estemos unidos con la causa de Malvinas. ¿Por qué? Porque vio la jugada como era.
0: Claro.
1: El pueblo pero, lo rechazó a él cuando dijo que las Malvinas eran inglesas.
0: Ya te digo, la gente no se come mala.
1: No, ya no.
0: Olvídate.
1: Se quiere hacer
0: todos los días vos ves este despido de gente que se queda sin laburo. El exterminio de jubilado que está haciendo.
1: Acá en San Lorenzo.
0: Pagándole dos pesos y sacándole los remedios.
1: Acá en San Lorenzo habiendo, se fue la Monumental, ¿sabías?
0: Habiendo cupos de PAMI para sacarte una radiografía, Dani.
1: Bueno.
0: Para sacar una radiografía de PAMI sí. Y te dicen, no tenemos cupo hasta el 15 de octubre.
1: No.
0: O sea que si vos estás quebrado, jodete. Espérate el 15 de octubre para que PAMI te autorice una radiografía.
1: Una locura.
0: O si no, pagala, porque si la pagás, te la van a hacer el toque.
1: Había leído que en Santa Fe la gente de PAMI. Yo no sé si por la cuestión provincial o la cuestión nacional, no lo sé, ahora lo voy a averiguar, que corría peligro el riesgo de que aquellos jubilados que pertenecen a PAMI, que se hagan diálisis, no puedan hacerse diálisis. Mirá hasta qué punto hemos llegado. Ni hablar con la ley de discapacidad, ni hablar con la ley que la justicia ya ordenó que funcione la ley de universidades. Económicos de la universidad.
0: Las rutas, cobramos el impuesto a los combustibles y las rutas están destruidas.
1: ¿Dónde va la plata esa de la
0: timba.
1: Ruta? ¿Dónde va la plata de los impuestos a la ruta?
0: Ahora, a mí lo que realmente me asusta, Dani, que vos ves la encuesta y el tipo está primero en la encuesta. Yo no sé, la gente. ¿Qué sé yo? A lo mejor nosotros somos los equivocados, ¿no?
1: Sí.
0: Pero... No sé, no está quedando nada. Está destruyendo la industria. Y la industria es la que da trabajo. La timba no da trabajo. La que da trabajo es la industria.
1: Dios mío. Pero bueno, no entiendo a veces por qué no ve la realidad, por qué se están empecinados. A veces pienso que son caprichosos.
0: Escúchame, antes que la gente salía porque... el 5, el 10% de la población, ponele, vamos a ponerle como mucho, no se podían comprar dólares. Entonces, cacerola, quilombo. Y ahora el 50% de la gente no puede comer dos veces y nadie sale.
1: Nadie dice nada, obviamente.
0: No entiendo, realmente hay cosas que no lo entiendo, ¿sabes?
1: El argentino es muy raro y lo está demostrando, ¿no? En este sentido. Vos sabés que Luis Caputo, que es el ministro de Economía, tiene muchos activos afuera del país. Siento que
0: no trae nada. Que,
1: claro, no hay nada. Claro,
0: hay blanqueo y todo, pero el tipo sigue con las cosas afuera.
1: Claro, no trae las cosas acá, el dinero acá, el patrimonio acá, afuera. Porque te dice una cosa y hace otra.
0: Claro.
1: Porque los argentinos, sí, tienen que sacar del colchón y quiere hasta hacer leyes para que le salga del colchón la plata del argentino medio.
0: Pero ellos no la traen.
1: No. Pero bueno. La justicia le dio a Adorni todavía más tiempo para que justifique patrimonio. O sea, ¿cuánto querés? ¿Un año, hermano? ¿Un año para justificar el patrimonio que tenés? Está viendo la manera, la forma, pero es imposible casi. ¿Cómo va a justificar todo lo que tiene? Si era un tipo que trabajaba en los medios.
0: Claro.
1: Y era columnista. No tenía...
0: Bueno,
1: lo dijeron sus mismos colegas. O sea, que
0: sí,
1: le dieron
0: que lo mata el coso.
1: Babi Checopar. Y lo decía. Y Babi Checopar no es un santo de mi devoción.
0: No, no.
1: Pero el tipo cuenta la verdad. No es que está contando otra cosa.
0: Ninguna duda.
1: Entonces...
0: Mirá, estoy viendo una encuesta de hace 3 días. La Libertad Avanza tiene el 33% de los votos en una encuesta, ¿no? El peronismo, el 27%.
1: Bueno, pero el peronismo, mientras siga jugando, sigan dividiéndose, no va a llegar
0: nunca.
1: No va a llegar nunca. Y, por más que te duela, va a volver a ganar Milei así, de esta manera, ¿eh? No hay otra. Porque no hay no hay una unión. No hay un candidato potable, porque si la ponen a Cristina, va a ganar por el doble Milei, más o menos.
0: Claro, no, por eso.
1: Aparte no puede.
0: Ya tenemos que terminar con Cristina, con el hijo de Cristina.
1: Ya está, muchachos, eso está. Busquen otra alternativa, porque eso está. Y la verdad que es triste, porque si Milei hubiese hecho otra cosa, hubiese pensado en el pueblo, la cosa sería muy distinta. Sí. Hubiese pensado en el pueblo. Hay una libertaria que se fue del partido Libertario, quiere decir.
0: Sí, Libertario.
1: Que lo criticó mucho a Milei y a toda la política de Milei. Dice, no miran a la gente, no le prestan atención a la gente.
0: No, son los números.
1: Y la amenazaron después a esa chica, los miles de bots y de gente que tiene en las redes sociales, la amenazan por lo que dijo. Dejen de joder, muchachos. No amenacen, no empiecen con esa, porque están haciendo lo mismo peor que los anteriores y los anteriores y los anteriores. Entonces.
0: Sí, no, olvídate. Pero bueno, escúchame, dólar blue hoy en la ciudad de Rosario, 1.540 pesos para...
1: ¿No bajó de 1.500?
0: No, 1.540.
1: ¿Y qué bajó? ¿El riesgo país?
0: Sí, creo que el riesgo país algo de 400 y pico puntos.
1: No, pero para ello está bien que, para el gobierno quiero decir, está bien que esté en 1.500 o 1.500 chirola. Va a estar a 1.800 capaz, pero bueno, el que se jode es el de abajo, ¿no?
0: Hay inflación en dólares, olvídate.
1: ¿Cómo hace con eso?
0: Olvídate. Mirá, yo compré el aceite el otro día para el auto, con un litro. Hace 4 meses atrás lo pagué 6.000 pesos. Lo fui a comprar ayer 12.000.
1: No, es una cosa increíble.
0: ¿Cómo? No hay inflación.
1: Hay una señora que cerró un negocio y criticó al gobierno de Milei porque había cerrado un negocio de no sé cuántos años. Y aparecieron los bots, los haters que la amenazaron por hablar y decir de eso. Y Milei se enojó con esa mujer. Y la mujer tuvo miedo porque, claro, presta atención y te dice cosas el presidente, no es cualquier persona. No deberían darle las redes sociales al presidente, deberían cerrarle y que se le manejen relaciones públicas.
0: Sí, o eso, o por intermedio de prensa.
1: Del vocero, de prensa, sí.
0: El vocero que es peor que el que tenía. No. Cada vez que habla mete la gamba. Así que bueno.
1: Adorni era re soberbio, demasiado
0: blando.
1: Pero bueno, de un extremo a otro se va.
0: Exacto. Bueno, Luis, vamos con un tema musical. Nos despedimos, le agradecemos a Daniel, que hoy tiene que ir a presentar a la Sinfónica de Rosario, que se presenta aquí en el Teatro Aldo Braga. Todavía quedan alguna entrada, así que el que quiera venir al teatro puede hacerlo y disfrutar de un espectáculo, ¿no? De primera.
1: De primerísimo nivel, la verdad.
0: Exactamente.
1: Impresionante.
0: Gracias. Gracias, gracias.
1: Gracias, Piero.
0: Gracias, Luis Paré, por acompañarme esta tarde en Furgón de Cola. Gracias, Dani.
1: Por favor.

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0: 18 grados clavados, ¿ok?
1: Visto en más de una
0: Pero esto te lo
1: hago
0: 5
1: penales,
0: grados chiquito.
1: Con el penal decisivo. El árbitro, antes de dar por terminada la definición, frena todo. El señor Carreras, en el VAR, se comunica con su Nino. ¿Está todo bien?

tu tiempo, porque me imagino que bien, che. Bueno, te devuelvo la palabra. 3, 8, 9, 5, Francia, Quito.

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1: Son las 6:57.
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1: Son las 7:11. 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
2: Comenzamos un poquito más tarde, claro. Estuvimos en la presentación de la Orquesta Sinfónica Provincial de Rosario, aquí en el Actor Aldo Braga, en este teatro de la ciudad de San Lorenzo. Por eso comenzamos un poquito más tarde. Rod Stewart, ¿crees que soy sexy? Viernes por la noche, buena onda, buena música. Nos vamos a acompañar hasta las 12. Aquí en Radio Universal, nada más importa. A las 22 con el vivo de TikTok, pero siempre por Radio Universal.

0: Estamos en vivo haciendo Nada Más Importa. 44 minutos después de la hora 20. 3476-210-555, nuestro WhatsApp. Rod Stewart, ¿crees que soy sexy? Después te voy a contar algunas noticias.
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0: 15 grados de temperatura tenemos en la ciudad histórica de San Lorenzo. 38 el porcentual de la humedad, muy baja la humedad. 1013.8 la presión en hectopascales, eso quiero decir. Viento del sur a 4 kilómetros, el cielo ligeramente nublado. Después te voy a contar quién nació un día como hoy, qué músico, qué cantante, quién se fue un día como hoy también. Belinda Carlisle, I Had Week. Hay partidos de la octava fecha del torneo clausura de la Liga Argentina de Fútbol. Este fin de semana, un superclásico en Rosario, Central Newell's. La buena música toda la noche y todas las noches. En Radio Universal, Nada Más Importa. Mi nombre es Daniel Barzola. En vivo hasta la medianoche. Te acompañamos. Te invitamos a disfrutar la mejor música.

0: los chicos de Airbag, antes de la tanda, antes de la pausa, la primera, en esta noche de viernes de Nada Más Importa, Airbag haciendo Por Mil Noches. Enseguida volvemos, no te vayas, quédate con nosotros.
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